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1: Las 7 de la noche, 15 minutos, 7:15 en Olímpica.
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Hoy Colombia se levanta con el corazón agitado, después de sentir cómo la tierra se movió. Muchos en este día despertaron con miedo, con incertidumbre, con preguntas en su mente y en su corazón. Pero en medio de todo eso, eso que la tierra se movió hoy, lunes 10 de agosto, nos recuerda lo frágiles que somos. Pero a pesar de todo eso, hay una verdad que no cambia. Y es que Dios sigue siendo nuestro refugio, nuestra seguridad y nuestra paz. A veces la tierra tiembla, a veces todo parece moverse, pero es en esos momentos donde más necesitamos recordar en quién está nuestra confianza. Hoy, porque la tierra tembló, la tierra se movió, pero no es un día para vivir con temor, es un día para acercarnos más a Dios, para reconocer que aunque la tierra se mueva, Dios permanece firme. Hoy les traigo esperanza. Hoy Colombia, hoy la tierra en Colombia se sacudió. Y tal vez muchos están asustados, pero hoy levanta tu mirada al cielo. Levanta tu mirada al cielo porque ahí está Dios que te dice: yo te amo, yo te sostengo, yo te cuido. La tierra ha podido moverse, pero ustedes están en mis manos. Oremos a esta hora. Vamos a hacerlo. Vamos a orar por nuestro país, por nuestra Colombia del alma. Nuestra Colombia que es una sola. Señor Dios Todopoderoso, hoy nos acercamos, Dios, con un corazón humilde, reconociendo que tú eres nuestro refugio y nuestra fortaleza en todo momento. Amado Dios, hoy Colombia ha sentido el temblor de la tierra y con él, Dios, el temor en muchos corazones. Hay muchas personas asustadas, familias preocupadas, niños que no entienden lo que pasa. Pero en medio de todo eso, Dios, nosotros levantamos nuestra mirada hacia ti, porque sabemos que tú sigues teniendo el control de todo. Te pedimos, Dios, que pongas tu mano poderosa sobre cada ciudad, sobre cada hogar, sobre cada persona que en este momento, Dios, siente miedo, siente temor. Por favor, Dios, dale esperanza. Trae calma donde hay angustia. Trae paz donde hay incertidumbre. Y por favor, Padre, trae confianza donde el corazón se ha llenado de temor. Amado Dios, te pedimos que guardes nuestras vidas, que protejas nuestras familias, que cubras nuestras casas, que ningún daño, Dios, llegue a nuestros hogares. Que tu presencia sea como un escudo alrededor de nosotros. Y así como dice tu palabra, que tú eres nuestro amparo y fortaleza, nuestro pronto auxilio en las tribulaciones, declaramos que tú nos vas a guardar, a cuidar y a proteger. Hoy, Dios, desde los micrófonos de Olímpica Estéreo declaramos que no estamos solos, que aunque la tierra se mueva, nuestra fe permanece firme en ti, porque tú eres el mismo de ayer, hoy y siempre. Padre, visita a cada persona que está escuchando esta oración. Ponemos en tus manos nuestros hermanos de Pereira, de Manizales, de Cali, de Bogotá, de Chocó, donde la tierra, Dios, ha temblado más fuerte. Muchas pérdidas, Dios, pero mete tu mano, Padre, y dales paz, esperanza. Visítalos. Te pedimos en esta oración, Dios, que los guardes. Tú estás ahí. Por favor, Padre, te pedimos también por las autoridades, por los organismos de emergencia. Te pedimos que les des sabiduría, fuerza para actuar con rapidez
y que los protejas también, Padre. Todo lo hacemos en el nombre de Jesús. Hoy soltamos el miedo y abrazamos tu paz. Hoy soltamos la angustia y recibimos tu tranquilidad. Colombia, Dios te tiene en sus manos. Todo va a estar bien, todo va a estar bien. Paz y esperanza para nuestros hermanos. Que Dios te bendiga inmensamente y que tengas un hermoso día. Agarra.

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1: Son las 5 de la mañana en punto, 5 en punto temprano. 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

Son las 5 de la mañana, 5 minutos, 5:05. Saludo para Glorita en Yecla, España, escuchando Olímpica Estéreo 102.7. Está en vacaciones, escuchando Olímpica Estéreo, está con los hijos y disfrutando con todo. Y mucha gente en el exterior están en vacaciones, tristemente no pueden venir a Colombia, pero bueno, de corazón los acompañamos con el alma, con el corazón, con todo esto que está pasando, pero bueno, todo, vamos para adelante, vamos junticos de la mano a salir de esta que salimos una vez, dos veces, tres veces, hay que salir 4, 5 y 6, pero con la ayuda de Dios, siempre, siempre acompañaditos con Él, con Jesús, María y José, la Virgen María, el Espíritu Santo, los angelitos, todos junticos de la mano a salir de esta con Olímpica Estéreo 102.7 y temprano es más bacano. Así que desde ya, ustedes en el WhatsApp Olímpica 320-670-1027 nos dicen hola Olímpica, nombre, barrio. Si quieren escuchar alguna canción, hágalo. A esta hora pueden escuchar vallenato, banda popular, plancha, lo que ustedes quieran, rancheras también al 320-670-1027, 320-670-1027. 10:27, a ver qué nos dicen los oyentes a esta hora con Olímpica Estéreo, para que desde ya lo hagan bien chévere, bien rico, y nos digan en qué les podemos colaborar con Olímpica Estéreo 102.7 y temprano es más bacano. 5:07 minutos.

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1: En Olímpica Estéreo 102.7, con mucha fe y esperanza, de la mano con Dios, vamos a superar todas las consecuencias de esta tragedia. Que el mismo Dios que nos da la vida, que es la mayor riqueza con la que contamos, nos dé el valor, el ánimo y sobre todo la fuerza para seguir adelante. Con estas líneas podemos también recordar que la presencia de Dios nunca nos abandona. Nada te turbe, nada te espante, todo se pasa, Dios no se muda, la paciencia todo lo alcanza, quien a Dios tiene, nada le falta, solo Dios basta. Es esa misma presencia la que nos une a todos, sin importar el camino o la manera con la cual creemos o la manera como pensamos, a todos nos debe unir la solidaridad, la generosidad, la oración con el poder que ella misma tiene, pero sobre todo la actitud de estar siempre atentos a lo que necesiten nuestros hermanitos y que así tengamos daños materiales, lógicamente ocasionados por todo esto, no olvidemos que la mayor riqueza es la fe, la esperanza, el amor, la alegría, que une esfuerzos y que va ayudando a superar materialmente muchas pérdidas. Lo humano es mucho más difícil de superar, pero también desde lo espiritual se sobrelleva y se acepta. Que la misma presencia divina nos enseñe a ir haciendo poco a poco el duelo por los hermanitos que esta tragedia nos ha quitado, pero que también nos convenzamos de que ellos viven en nuestro corazón con todo lo que han hecho por nosotros y las alegrías que nos han dado. Que con Olímpica Estéreo sigamos adelante, dando lo mejor y con la mejor actitud.
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2: Somos una sola familia, de esta salimos junticos. 5 de la mañana, 16. 5:16.

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0: Son las 5 de la mañana, 20 minutos, 5:20, escuchas Olímpica 102.7, los oyentes a esta hora, al 320-670-1027, 331-5208. Dice para acá desde París, hola equipo Olímpica Pereira, les escribo desde Francia para enviarles un gran saludo. Lamentamos profundamente la situación tras el terremoto que afectó a la ciudad. Mucha fuerza para todos. ¿Podrían complacerme con un vallenato de Rafael Orozco? Amor, amor. Gracias por acompañarme en la distancia. Maggie Montealegre, colombiana, que está en París, en Francia, escuchando Olímpica Estéreo 102.7. La canción la voy a buscar. Amor, amor, de Rafael Orozco. Listo, con mucho gusto. Maggie Montealegre en París, Francia. Desde la distancia con todo mi pueblo colombiano, Dios los bendiga, mi pueblo, ánimo, Cali Pereira y toda mi patria querida, que de esta salimos. Santiago, que está en Estados Unidos, escuchando Olímpica Estéreo 102.7. Más por acá, buenos días. Barucho, buenos días, soy Mancho. Quisiera escuchar un planchazo, ¿qué pasa la mañana?, de José Luis Perales. Yo escucho Olímpica porque me pone de todo.
1: ¡Y bien bueno!
0: Oiga, buen planchazo de Manchito hasta ahora. ¿Qué pasará mañana? A ver, ¿qué pasará mañana? Yo sí sé qué pasará mañana, que de esta salimos todos con la ayuda de Dios. ¿Qué pasará mañana de José Luis Perales? ¿Listo? Manchito, Dios te bendiga. Doña Olga Foronda. Olguita, ¿cómo estás?
2: Baruchito, buen día. Para desearte a ti y a todo tu equipo de trabajo y a toda tu familia, a la familia de todos, un feliz y bendecido día. Me escucho Olímpica porque me pone todo bien bueno.
1: ¡Y bien bueno!
0: Gracias, Olguita Foronda, escuchando Olímpica 102.7. Más por acá, Martica. Hola, Martica, ¿cómo estás?
3: Señores Olímpica, buenos días. ¿Cómo amanecieron, Baruchito?
0: Hola.
3: Para Joanita, para Dani, para todos ustedes ahí, Juanito, para todos, que tengan un excelente día, pues, muy lleno de tristeza y todo, pero
0: bastante.
3: Acabamos con la manito de Dios. Uh-huh. Baruchito, una preguntita, quería saber si las motos siguen normal con el pico y placa, por favor, me informa que tengo la duda.
0: Perfecto.
3: Yo escucho el Olímpica porque me pone todo y bien bueno, que tenga un excelente día. Felicitaciones por todo lo que ustedes hacen ahí por la gente. Bendiciones.
0: Amén, Martica.
3: Les habla Marta de Villalena.
0: Martica, gracias por escuchar Olímpica 102.7. Les recuerdo que hoy arranca el nuevo pico y placa temporal para carros particulares. Atención, porque hoy lunes corresponden pico y placa para los números, hoy es martes, son números impares. Hoy los números, hoy las placas terminadas en número impar tienen pico y placa. Hoy martes, las placas de particulares terminadas en impar tienen pico y placa. Las motos no tienen pico y placa. Las motos no tienen pico y placa. Repito, hoy martes son impares para particulares de 8 de la mañana a 6 de la tarde. Hoy martes tienen pico y placa, placas impares de 8 a.m. a 6 p.m. Y las motos no tienen pico y placa. Repito, las motos no tienen pico y placa. Buenos días, Baruchito, a esta hora escuchando Olímpica. Un saludo para los conductores que tenga, para los conductores, para Tanga Tanguita de la UP 648, que lo amo, que feliz día de parte de Sammy, para Tanga Tanguita UP 468, escuchando Olímpica 102.7. Buenos días, Olímpica.
4: Olímpica, buenos días. Hágame un favor, Baruchito. Quiero escuchar ese tema, Resistiré. Muchas gracias, Dios lo bendiga. Yo escucho Olímpica porque me pone todo bien bueno.
0: Con mucho gusto. Resistiré será de Resistiré, aquí uno de Gianfranco, voy a buscarlo, voy a escucharlo. A ver, 5 de la mañana, 5:25, escuchas Olímpica Estéreo 102.7, 5:25.
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0: Son las 5:28, escuchas Olímpica Estéreo 102.7 y Temprano es más bacano.
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0: 5:28.
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1: Somos una sola familia. 5:33 ¿Qué dicen los oyentes al 320-670-1027? 320-670-1027. Oyentes al WhatsApp Olímpica también pueden llamar, pueden escribir, pueden enviar notica de voz o también al 331-5208. Hola, Olímpica, buenos días.
2: Buenos días, Maruchito, ¿cómo estás? Habla con Dorita Zapata de acá de España. Maruchito, que tengas un bendecido día para ti y para todos los oyentes. Quiero enviar un saludo a mi pueblo, Caramanta, Antioquia, a toda mi familia y todos mis amigos, y decirles que vamos para adelante, que cosas lindas, maravillosas vendrán con la ayuda de Dios. Que les doy un abrazo de acá desde la distancia y mi apoyo. Así no esté cerca de ellos, los extraño, y de acá estoy haciendo muchas oraciones para todas aquellas personas colombianas que perdieron sus seres queridos, sus cosas. Desde aquí estamos haciendo una oración para todas aquellas personas.
1: Qué linda.
2: Maruchito, dime. Un abrazo, feliz día. Maruchito, quiero escuchar una canción, Los Caminos de la Vida. Gracias, Maruchito. Un abrazo.
1: Dorita Zapata, que está en España, escuchando Olímpica Estéreo. También un saludo bien especial para Patricia, que está en Brasil, escuchando Olímpica Estéreo 102.7. Patricia en Brasil, siempre Olímpica Estéreo 102.7. ¿Quién más para acá? Que nos reporte sintonía 320-670-1027. Dice por acá John Morales Flores. ¿Qué nos dice para acá Johncito a esta hora con Olímpica 102.7? Hola, Olímpica, buenos días.
3: Buenos días, Maruchito. ¿Cómo va? Maruchito, quiero hacerte un favor. Dime en qué parte de acá Pereira que estén regalando medicamento. Quiero también saber en qué parte de Salud Total, la EPS Salud Total, están dando cita para pedir una cita de pronto, por casualidad, pues, para pedir con la orden medicamento.
1: Bueno, voy a buscar. 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Preguntan por John Morales, Johncito Morales. Buenos días, ¿cómo amaneció? ¿Cómo está? Cantos Quebradas están dando los mercados y los están vendiendo. No puede ser. Qué triste eso. En Dos Quebradas están dando los mercados, pero las personas que lo reciben lo están vendiendo. No es justo. Eso no se hace, por Dios. Ay, Dios mío bendito. Buenos días, Marucho. Para saber si, y dime de la cuarta con 17, están atendiendo. Gracias. Voy a averiguar por y dime. Voy a apuntar por acá. Salud Total. Y voy a averiguar por y dime si están trabajando o no. Listo. En la cuarta con 17. Cuarta con 17. ¿Listo? Perfecto. Seguimos por acá. José Augusto Gómez. José. Dice por acá Barucho, buenos días, tan amable vino griego de José Vélez, con mucho gusto. Dice José Augusto Gómez, vino griego de José Vélez, escuchando Olímpica 102.7. Jairito López, buenos días.
4: Buenos días, señores de Olímpica, ¿cómo están? Espero que muy bien. Para una preguntita, lo que pasa es que la información que salió dicen que el pico y placa es de 6 de la mañana a 8 de la noche. ¿No? Y que las motos, los días normales que les tocan. ¿no? Muchísimas gracias. Yo escucho Olímpica porque me pone todo y bien bueno.
1: Vamos a repetir el Olímpica y placa del día de hoy. Para hoy martes corresponden placas terminadas en número impar para los carros. Hoy martes, placas impares para los carros. Las motos no tienen pico y placa. Voy a leer textualmente la publicación de la alcaldía. Dice lo siguiente. A ver, por acá dice lo siguiente. Esta publicación dice: nueva medida del pico y placa, nueva medida temporal, martes 18 de agosto. Para carros, no es de 6 de la mañana, no, es de 8 a.m. a 6 p.m. Pico y placa para carros, nueva medida temporal. Hoy martes, placas terminadas en los números 1, 3, 5, 7 y 9, es decir, impar. Dice textualmente: las motos podrán circular sin pico y placa de forma temporal. Las motos podrán circular sin pico y placa de forma temporal. Las motos no tienen pico y placa en este momento. Y ese pico y placa de carros aplica también para carros híbridos y eléctricos. Hoy martes, último dígito de placa impar, 1, 3, 5, 7, 9. Hoy martes para carros, 8 a.m. a 6 p.m., 8 a.m. a 6 p.m., ¿listo? 8 a.m. a 6 p.m. Las motos no tienen pico y placa. Las motos no tienen pico y placa. Faltan 21 minutos para las 6.

0: Me comunica Poltrona Poltronita de la SF179, dice Barucho, buenos días, acabé de bajar por la cuarta en Idime, está la fila esperando que abran. Entonces, eso quiere decir, mi señora, que puedes ir tranquilamente a Idime de la cuarta con 17, porque nuestro amigo Poltrona de la SF179 dijo, acabé de pasar por allí, en Idime está la fila esperando que abran. Gracias, Poltronita. Dios te bendiga.
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2: Qué bueno que desde la reflexión espiritual a través de Olímpica Estéreo 102.7 sigamos encontrando una luz de esperanza que no podemos dejar apagar. Si crees que la sonrisa tiene más fuerza que la tristeza, si crees en el poder de una mano abierta, si crees que lo que une a los demás es más que lo que los separa, si crees que el hecho de ser diferente es una riqueza y no un peligro, entonces vendrá la paz. Si sabemos mirar al otro con un poquito de amor, si preferimos la esperanza a la resignación, si pensamos que somos los que tenemos que dar el primer paso en lugar del otro, si podemos ver la sonrisa de un niño y alimentar la esperanza, entonces vendrá la paz. Si sentimos fe y esperanza con el éxito de un vecino, con la esperanza que nos muestra, si creemos que el perdón y la paz interior puede más que la tristeza, si somos capaces de dar el tiempo gratuitamente por bondad, si para nosotros el otro es sobre todo un hermano, entonces vendrá la paz. La necesitamos para poder superar todas las consecuencias de esta realidad que nos ha dejado este terremoto, pero sobre todo para entender que cuando la fe y la esperanza están unidas y son fuertes, ninguna pérdida humana o material nos puede detener. Que Dios mismo, con su bendición de Padre, Hijo y Espíritu Santo, nos conceda ese valor necesario para seguir adelante, sobre todo para superar, cuando Dios lo permita, las consecuencias de todo esto. Ánimo y valor que lo encontramos en Dios y en su poder, en su palabra y la presencia de sus bendiciones.
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0: 5 de la mañana, 46, faltan 14 para las 6.

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2: 5 de la mañana, 51, 9 para las 6, 9 minutos para las 6.
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2: 5 de la mañana, 52, 8 para las 6.

5:55, 5 minutos para las 6 a esta hora con Olímpica 102.7. Saludo para Esther Araceli Seijas, escuchando Olímpica Estéreo 102.7. Saludo por acá, dice Barucho, buenos días. Qué pena, sigo preguntando, ¿la clínica central de OEG está funcionando normal? Muchachos, me colaboran, por favor, ¿cómo está la clínica central del Eje? Por favor, saludito para mi madre en Bogotá, Rosita, que la amo con todo mi corazón. Gracias a esta hora con Olímpica 102.7. Un favorcito, buenos días. Hoy es martes, sí, claro, hoy es martes. Hoy es martes de pico y placa impar para los carros. Martes, hoy es impar, 8 a.m. a 6 p.m. y las motos no tienen pico y placa. Favor, saludito para Candinamarca, el Piñal, Princesa Juan Pompi, Chiquito Caco, de parte de Alex, escuchando Olímpica Estéreo 102.7. 4 minutos, 4 para las 6 de la mañana.

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1: Ya son las 6 de la mañana, 2 minutos, iniciando esta segunda hora de Temprano Más Bacano. 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

0: 6:08, 6:08, muchachos, muy buenos días, ¿cómo están?
1: ¿Qué más, Baruchito? ¿Cómo amaneciste?
0: Excelente.
1: Buenos días, pues Baruchito, dentro de todo, agradeciendo, sí, dando gracias a Dios por un nuevo día, que nos permite además vivir en situaciones muy adversas, muy difíciles, pero muchachos, hay que darla toda, como dicen por ahí, vamos a resurgir y pues siempre, cada día, el abrir los ojos, el respirar, nos da una nueva esperanza y sobre todo para nuestra ciudad. Kiwi, buen día.
2: Mira, Alicia, Johanna, buenos días para Baruchito igual, para todos nuestros oyentes. Y con lo que dices, me sumo con lo siguiente. A nosotros, que gracias a Dios no nos pasó nada, hay que ayudar a los demás. Usted que está bien en casita, usted que tiene un techo.

0: momentos difíciles, frío, el agua, el estar incómodos también porque pues no tienen su cama. Así que la invitación hoy es, usted que está bien, levántese con esa mente positiva a ayudar a los demás.
1: Bueno, y decimos bien, de salud, gracias, sí, claro, a Dios, usted, porque a todos de una u otra forma, muchachos, con esto, ya sea física, mentalmente, seguramente puede que a usted no le haya pasado nada, pero no se sienta bien también.
0: Total.
1: De su mente, de su corazón, el ver a tanta gente damnificada, el ver a nuestra ciudad como está, tantas víctimas. Pero trate de hoy de meterle un poco de buena actitud. Recuerde también, si usted en algún momento y pasa el tiempo y necesita también ayuda, Baru, porque así como atendemos el cuerpo, la mente también, claro, necesita ayuda, es importante que lo haga. 6:10 a.m. Bueno, pasa ya 8 días, muchachos, exactamente 8 días después de ese trágico 10 de agosto que creo que a todos nos quedará en la memoria.
2: Ya hoy iríamos a cumplir 9 días, a las 7:34 serían 9 días de esa catástrofe, ese día que no queremos recordar.
0: El día que cambió nuestra ciudad, nuestra mentalidad, nuestro amanecer. Y bueno, bendito Dios, hay que seguir adelante, poner todo en manos de Dios y estar unidos en familia, los que están ahí con la familia, abrazarse y siempre quererse.
2: Bueno, hay que recordarles que para el día de hoy hay nuevo pico y placa temporal, hoy es martes, hoy no es lunes, hoy es martes, y le corresponden las placas terminadas en los dígitos impares, es decir, hoy tienen pico y placa, placas terminadas en 1, 3, 5, 7 y 9.
0: 1, 3, 5, 7 y 9.
2: Exactamente, 1, 3, 5, 7 y 9.
1: O sea que los de hoy repetirían, el jueves y el sábado.
2: Perfectamente.
1: Ajá. Jueves y sábado, pico y placa. Recuerden que para motos no hay pico y placa. Bueno, están exentas de medida de pico y placa, ajá, pero para los carros sí. Ya mañana entonces le correspondería a los números pares.
2: Es decir, mañana miércoles 0, 2, 4, 6 y 8.
1: Correcto.
0: 0, 2, 4, 6 y 8 para mañana miércoles y el viernes. Y lo que acaba de decir la bella Lice Joana es verdad, las motos podrán circular sin pico y placa de forma temporal. Aplica para carros híbridos y eléctricos. Si su carro es híbrido, obviamente el carro tiene que decir híbrido, normalmente eso lo dice, o si es eléctrico, pues obviamente no está o no aplica para este pico y placa en Pereira y Dos Quebradas.
2: Perdón, híbridos y eléctricos aplican para pico y placa.
0: Aquí dice que no.
2: Aplican.
0: Ah, bueno.
1: Bueno, sí, ya vamos a revisar esa información. Por lo tanto, usted sabe hoy, pico y placa, números impares. Mañana será números pares.
2: Han preguntado por loterías. El sábado jugó Cauca, 82-15, Cauca, 82-15 y Boyacá 28-85. Boyacá 28-85 y Cauca 82-15.
0: Sí, señor, tiene toda la razón, Baruchito. Aquí estoy mirando ya el otro comunicado. Dice: aplica para carros híbridos y eléctricos para que lo tengan todos en cuenta. 6:12 a.m.
2: Y es de 8:00 a.m. a 6:00 p.m. 8:00 a.m. a 6:00 p.m.
3: Ya son las 6:12 a.m. Buenos días para todos ustedes, buenos días para toda la gente que nos escucha también en los diferentes lugares del mundo, los diferentes lugares también a través de www.olimpicaestereo.com.co. Se lo decían ahorita, menos mal cesó la lluvia, Joanita, menos mal bajó el agüita. Siguen bajando también las cifras de desaparecidos y eso es importante también, lo decía anoche el gobernador de Risaralda, Juan Diego Patiño, cifras que ya les vamos a actualizar también. Hoy hay una noticia importante que nos preguntaban el fin de semana para la gente también que expidió su pasaporte y que está a la espera de la entrega. Hoy a partir de las 8:00 a.m. hasta las 3:00 p.m. en la Casa del Deporte, que ya le vamos a confirmar la dirección, van a estar entregando esos pasaportes que ya se expidieron. Es decir, usted ya hizo el trámite, ya hizo la vueltica, ya le tomaron la foto, estaba a la espera de su pasaporte, porque de pronto tiene vuelos durante esta semana, entonces a partir de hoy le van a entregar esos pasaportes, ¿ok?
2: Perfecto. ¿Listo?
3: 6:13 a.m, ya haremos a contarles los principales titulares de las noticias más importantes, a contarles qué pasa en Colombia mientras Pereira avanza en la reconstrucción. Cifras de 10 billones de pesos en pérdidas y un aproximado de 5 años, decía el alcalde, se va a tomar Pereira para su reconstrucción al 100%.
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1: En Olímpica Estéreo continuamos en este momento de reflexión espiritual, pero sobre todo compartiendo un mensaje que a todos nos anime, que a todos nos sostenga, que a todos nos fortalezca. Abre tu corazón. Un hombre había pintado un lindo cuadro y el día de la presentación asistieron autoridades y mucha gente. Se trataba de un famoso pintor, reconocido artista. Se tiró del paño que revelaba el cuadro y hubo un caluroso aplauso. La figura era Jesús tocando suavemente la puerta de una casa. Parecía vivo, con el oído junto a la puerta. Parecía querer oír si dentro de la casa alguien le respondía. Hubo discursos y reconocimientos. Sin embargo, un observador curioso encontró un fallo en el cuadro y era que la puerta no tenía cerradura. Le fue a preguntar al artista, si la puerta no tiene cerradura, ¿qué hay que hacer para abrirla? El pintor respondió, resulta que esa es la puerta del corazón del ser humano, solo se abre por el lado de dentro. Pídele al Señor que siempre esté dentro de tu corazón para que le puedas abrir la puerta. Hoy más que nunca necesitamos que Jesús esté en el corazón, para que abramos la puerta de la fe, de la esperanza, del amor, de la alegría espiritual, de lo que nos une para superar todo lo que esta tragedia nos ha dejado. Las distancias materiales y las mismas pérdidas humanas y físicas no nos separan cuando es la fortaleza la que nos mantiene unidos. Esa es la que nos lleva a guardar el mejor recuerdo de los que ya se fueron a la eternidad, pero es la que también nos lleva a reconstruir materialmente, cuando Dios lo quiera, todo lo que se ha perdido. La Santa Cruz baje del cielo, sobre nuestras vidas se extienda y de todo mal y peligro la Santa Cruz nos defienda en el nombre del Padre, del Hijo y del Espíritu Santo. Amén.
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3: Ya son las 6 de la mañana, 18 minutos, 6 de la mañana, 18. Buenos días para ustedes que amanece con la emisora del primerísimo lugar, amigos conductores, amigos comerciantes también que están en este momento en la reconstrucción de sus negocios. A partir de hoy, usted nos puede dejar su notica de voz también para contarnos dónde está su negocio, qué pasó con su negocio. Ya reactivó su economía también, ya reactivó el negocio que usted tiene, ya está empezando a vender sus productos, ya está empezando a hacer domicilios. Eso cuéntenos también. Valga la cuña humanitaria para reactivar así también la economía y seguramente eso va a ayudar muchísimo también a que nuestra ciudad salga adelante.
4: Bendito Dios, sí, porque he visto, bueno, esta, digamos que todo lo que ha sucedido, a veces la gente siempre está buscando es muchas personas que criticar, que como así, que ya armando sus negocios, que pues es que de eso se trata, nos tenemos que activar obviamente si queremos que nuestra ciudad pues en un tiempo, ahora lo decían en cifras, que más o menos unos 5 años, lo decía el alcalde, fue que se tardará en reconstruir nuevamente o en avanzar. Entonces hay que hacerlo de día, hay que apoyar también todos esos emprendimientos.
3: Así es, estaremos escuchando sus mensajes para ustedes que reactivaron ya sus negocios a través del 326-70-27, que nos vayan contando quiénes son, dónde están, qué ofrecen, a qué número hacen domicilios y dónde están ubicados. 6 de la mañana, 20 minutos. En hechos nacionales, ayer el presidente de la República, Abelardo de la Espriella, hizo su primera locución presidencial luego de atender durante la semana la emergencia por el terremoto de 7.4 grados que golpeó al país ya hace una semana. Ha anunciado qué medidas va a tomar para lograr la reconstrucción de las zonas afectadas, entre estas el Fondo Milagro, algo que llamó muchísimo la atención en esta intervención del presidente de la República. El mandatario hizo un balance entre los daños y las personas afectadas y según las cifras entregadas por él, van 289 personas fallecidas. Unas cifras además que no coinciden con las cifras entregadas por Medicina Legal, que hablaban de más de 300, algo seguramente tendrán que ajustar ahí para que le lleguen bien las cifras a él, seguramente se actualizaron en ese instante. 4.187 personas heridas y 143 personas desaparecidas, más de 120.328 familias afectadas, 26.945 víctimas de viviendas destruidas y más de 127.557 viviendas averiadas. Lo que él también ha indicado es que hay daños en 285 centros de salud y en más de 2.838 establecimientos educativos, es lo que revela que según los estudios de una firma privada, el costo de las pérdidas es de 30 billones de pesos aproximadamente para el país. Y en medio de su llamado a la unión de todas las entidades y de los colombianos en general para poder salir adelante en la reconstrucción, ha anunciado cuáles son las medidas que va a tomar para la reconstrucción y el apoyo a las víctimas. Habló de la creación de un fondo milagro y las medidas, entre ellas anunció la creación de este fondo en el que va a estructurar el plan de reconstrucción. Dice él, me estoy inspirando con todo el equipo económico en el FOREC que atendió el terremoto de 1999 del eje cafetero para replicar los aciertos de ese fondo y evitar los errores que se cometieron en ese momento. El presidente ha destacado el préstamo de $200 millones que ha logrado en tiempo récord el Ministerio de Hacienda, unos recursos que ya están disponibles para atender las necesidades más apremiantes de todas las víctimas de este desastre natural. Y además ha agradecido al Banco Mundial, a todos los empresarios también que se han metido la mano al drill, como decimos nosotros, por la agilidad con la que respondió a la solicitud. También ha anunciado que habría varios alivios económicos para quienes lo han perdido todo en esta tragedia. Entonces son los anuncios del presidente de la República, un programa de vivienda nueva y un mejoramiento bajo el concepto de vivienda milagro. A las familias que perdieron sus viviendas, dice él, les quiero decir, no están abandonadas, no están solas. Van a empezar a hacer el censo, caracterizar cada caso y entregar soluciones concretas para todos los colombianos que han sido afectados. Y dice él, mi gobierno va a asumir también esta responsabilidad con austeridad y transparencia. No se va a perder un solo peso, advirtió el presidente Abelardo de la Espriella ayer en su primera locución. Que le toca a un presidente recién nombrado.
4: Claro, es que
3: recién posesionado y ante un terremoto de esta magnitud.
4: ¿A cuánto? ¿10, 11 días de su mandato? Sí,
3: más
4: sucede
3: o menos.
4: Todo esto.
3: 3 días, porque
4: ha
3: fue
4: transcurrido 10, 11 okay. días.
3: Lo nombran y 3 días después le toca un terremoto.
4: Ah,
3: bueno, no es sencillo.
4: No es fácil así.
3: Son las noticias que van llegando desde Colombia. Él asegura que va a tomar medidas, estas medidas a pesar de la complicada situación fiscal. Recuerde que esto ya lo venían denunciando, una situación fiscal muy, muy compleja en la que recibe el país. Dice él, en los últimos 2 años, 1 de cada 3 pesos del recaudo se destinó a la deuda para hacer frente a la emergencia. Como ya lo había anunciado, va a decretar el estado de emergencia económica. Creará entonces el Fondo Milagro para que allí se vayan los recursos, para que desde allí, con transparencia, se asuma todos esos procesos de la emergencia nacional.
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4: Bueno, y otro de los titulares que aparece a nivel nacional es los delincuentes aprovechan los daños del terremoto para saquear en la ciudad de Pereira. Se habla de que están abriendo socavones y buscando cajas fuertes. Hay denuncias que señalan a personas que están tomando pues ventaja de esta emergencia para robar bajo los edificios colapsados en nuestra ciudad. Y es que la policía detectó redes organizadas que estarían utilizando diferentes mecanismos para ingresar a edificios colapsados donde funcionaban bancos, joyerías, casinos, compraventas, supermercados y establecimientos dedicados a la venta de celulares, entre otros comercios.
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3: ¿Sabe quién denunciaba también esto? El sector salud, el personal de la salud de diferentes clínicas en la ciudad. Dijeron, nos están robando, hay gente que está aprovechando las horas de la noche, la soledad y la soledad de los edificios para robarnos. Se roban insumos, se roban ciertas cosas que seguramente tendrá que poner allí el ojo la autoridad competente, la policía en específico, para ver qué está pasando con estos pillos que están aprovechando la emergencia que tiene la ciudad para robar a los héroes que están trabajando por la recuperación.
4: Recordé mucho un video que se hizo viral de una mujer que reclamaba a los militares que porque estaban en el centro de Pereira,
3: porque estaba
4: militarizada. Como si los militares fueran ampones, pues obviamente están para brindar seguridad.
3: Así es, ayer también se hizo la denuncia por parte de uno de los periodistas de la ciudad de Pereira, de un medio de comunicación digital, sobre la llegada supuestamente a Pereira de algunos de primera línea. Decía él en esa denuncia que venían también con supuestas amenazas para él, lo estaba denunciando a través de medios de comunicación, y a entorpecer el trabajo también de las autoridades. Algo que seguramente tendrán que investigar a fondo para tratar de identificar responsabilidades de estas personas que según él ya tenía identificadas y que denunciaba también a través de su canal digital. Muchas cosas, muchos casos, entre esos también se habla de las denuncias a las personas que estaban en un albergue, o no, que estaban en un albergue temporal, específicamente el del Parque Olaya, que los estaban reubicando hacia el sector del Coliseo Menor y no se estaban dejando ayudar. Y eso ya generaba perspicacia, eso ya generaba ahí su molestia, porque si usted está damnificado, ¿por qué no se deja ayudar y no se deja llevar a un albergue que tiene todo?
5: Hay morbo.
3: Comida, dormida.
4: Va a estar más cómodo.
3: Tiene acompañamiento psicosocial, va a estar más cómodo, seguro, no se va a mojar. Y eso también entraron a investigarlo las autoridades, permitiendo entender que hay gente que se está aprovechando del momento, que hay gente que se quiere quedar allí, aparentemente revictimizándose para ganar también seguramente algunas dádivas económicas que la gente le da, también para ganar seguramente otras cosas que puede ir a vender. Esas son denuncias que tendrá que revisar muy bien la alcaldía de Pereira. Denuncias que por demás ya están en los medios de comunicación digitales y que ya son voz populi. Por eso siempre se le pide a la gente desde estos micrófonos mucho cuidado donde lleva sus ayudas. Hay gente que no ha sido damnificada. No por eso le decimos a usted no los ayude, eso sale de su corazón.
4: Claro que
3: pero
4: sí.
3: Tenga en cuenta también que hay prioridades y hay gente también que está aprovechando estos momentos para hacer su agosto. Como decimos normalmente. 6:28 minutos en Olímpica, ya son las 6 de la mañana, 28 minutos. El gobernador de Risaralda anoche actualizó las cifras del departamento de Risaralda y daba también algunas noticias puntuales respecto a la reactivación económica y la reconstrucción de nuestro departamento a través del 320-670-27. Usted nos sigue dejando su mensaje, su denuncia y también ese mensaje de solidaridad para todos los que necesitan ayuda. Habla el gobernador de Risaralda.
6: Lunes. Contamos con 111 fallecidos, 584 heridos atendidos en la red hospitalaria, 184 desaparecidos. Me alegra porque esta cifra sigue en disminución. Reclamo de pasaportes para el día de mañana programado de 8 a 3 de la tarde. Ojo al dato, 8 a 3 de la tarde en la Casa del Deporte, en la Villa Olímpica. Las personas que habían expedido su pasaporte y no lo reclamaron, ya mañana tenemos este servicio habilitado en el departamento de Risaralda. La maquinaria del departamento hoy estuvo en Dos Quebradas, en el barrio Japón, en La Badea, en Pereira, en Corocito, Arabia, vía Pereira Alcalá, Santa Rosa de Cabal, Belén de Umbría, La Celia y Pueblo Rico también contaron con combos de maquinaria del departamento de Risaralda. Y hoy también hemos hecho envío a distintos municipios de ayudas humanitarias para atender esta situación. Mi gratitud nuevamente con todas las personas de buen corazón que están siendo detallistas con este proceso, que han ayudado desde lo más mínimo hasta su trabajo, buscando la posibilidad de salir adelante. Gracias y mil gracias a todos los que abrazan al departamento de Risaralda.
3: Ahí están las palabras del gobernador de Risaralda, altas horas de la noche. Palabras que animan muchísimo a bastante. Todo el departamento, porque están trabajando también incansablemente para llevar a cada uno de los municipios las ayudas que muy amablemente han llegado de otros países, ayudas que han llegado de otras ciudades también. Han llegado camiones, aviones con ayuda humanitaria que están llegando próximamente o estarán llegando próximamente a diferentes municipios. Sabemos que hay muchos todavía que probablemente no han recibido todas esas ayudas, pero lo irán haciendo paulatinamente. Es como lo ha destacado el gobernador de Risaralda.
5: No se dejen confundir porque el gobernador dijo que mañana con los pasaportes. Es hoy, porque él lo dijo ayer.
3: Anoche, exactamente. Uh-huh. A partir de hoy, el tema de los pasaportes, Casa del Deporte en la Villa Olímpica, a partir de las 8 de la mañana hasta las 3 de la tarde, estará ese servicio para que todos los que tienen el pasaporte expedido vayan a reclamarlo. 6:31 minutos, la noticia más importante también que se ha generado en la ciudad de Pereira en las últimas horas tiene que ver con movilidad, tiene que ver también con el nombramiento del nuevo director del Instituto de Movilidad de Pereira, el señor Mauricio Vega, que hacía también de alcalde nocturno. y que dejó también una noticia importante, la activación del nuevo pico y placa temporal, y eso es lo que se dice por parte del Instituto de Movilidad de la ciudad de Pereira, Mauricio Vega.
7: Desde el Instituto de Movilidad queremos recordarles que a partir de mañana, martes 18 de agosto, tenemos una nueva medida temporal de pico y placa para los vehículos en nuestra ciudad. Inclusive el horario cambia desde las 8 de la mañana hasta las 6 de la tarde. Lunes, miércoles y viernes aplica para los vehículos cuyo último dígito de la placa sea par, incluyendo el 0, el 2, el 4, el 6 y el 8. Y si el último dígito de la placa es impar, aplica para el martes, el jueves y el sábado. También, si tienes un vehículo híbrido o eléctrico, está cobijado bajo esta medida. O sea, si es par, no puede circular lunes, miércoles y viernes, y si es impar, el martes, el jueves y el sábado no podría movilizarse. Las motos podrán circular sin pico y placa de forma temporal. Estamos trabajando todos unidos para reconstruir lo más pronto posible nuestra ciudad.
3: Ahí está, él es el secretario del Instituto de Movilidad de la ciudad de Pereira, Mauricio Vega, que confirmaba entonces este pico y placa solo para carros a partir del día de hoy, incluyendo los carros eléctricos y los híbridos. 6:33 minutos. Y también recuerde que usted está en casita esperando el tema de la reactivación de clases. No hay regreso a clases en las instituciones educativas oficiales en Pereira hasta garantizar la seguridad de las sedes educativas. Recuerden que tendrán que hacer un proceso de revisión de cada una de las estructuras antes de permitir que los estudiantes regresen a clases. Así lo explica el secretario de Educación Municipal, Carlos Jairo Bedoya.
8: Toda nuestra comunidad educativa, por instrucciones de nuestro alcalde, Mauricio Salazar, queremos informarles las medidas que hasta el momento se han ido tomando. Primero, no hay modificación del calendario escolar. Poco a poco iremos ingresando en las diferentes modalidades, esto de acuerdo al estado de estas edificaciones de las instituciones educativas. Segundo, esta semana no hay retorno a las instituciones educativas. Poco a poco se irá haciendo la entrega a los rectores y poco a poco se irán habilitando las instituciones educativas que quedaron habitables. Adicionalmente, se utilizarán para hacer la entrega de los paquetes de alimentación escolar para los estudiantes hasta 14 días. Esto se irá informando de acuerdo a la viabilidad que haya de entregar.
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1: Ya son las 6:39, 6:39. La noticia central en la región del eje cafetero tiene que ver con la recuperación de la movilidad también y los servicios, pero también la normalización, que no significa que la emergencia haya terminado. Se está recuperando el transporte, se está recuperando la salud, se está recuperando la vivienda y también el retorno, porque se están recuperando, se están intensificando las inspecciones también para determinar cuáles viviendas pueden ser habitadas y cuáles requieren intervención o demolición. Ayer nos decía Cristian Toro, secretario de Desarrollo Económico y Competitividad, se hablaba de 10 edificios que ya están identificados y que ya empezarían a demoler, pero se irían sumando muchísimos más en la ciudad de Pereira. Continúan llegando también alimentos, agua, medicamentos, todos los equipos. Por ejemplo, Armenia está adquiriendo un papel importante como punto de entrada y distribución también de ayuda humanitaria al eje cafetero. ¿Qué pasa en Manizales? ¿Qué pasa en Armenia? Las noticias que nos cuentan desde allí también.
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2: Pues así es, hay que hablar que los gobernadores de Caldas, Quindío y Risaralda entregaron un informe conjunto sobre la atención de emergencias tras el sismo. Recordemos que en Quindío hay más de 33,000 damnificados y en Caldas se aprobó un plan específico de acción y retorno gradual a clases, mientras se organizan partidos solidarios como el del Once Caldas. En el Quindío, la emergencia deja más de 33,480 personas damnificadas, 12,000 viviendas con algún tipo de daño. En el departamento, hay que decir que también Eficaz avanza la suspensión definitiva del servicio de gas en estructuras declaradas inhabitables. Otras acciones en Caldas hablan de el gobierno departamental adoptó un plan de acción específico para canalizar recursos a zonas golpeadas como Río Sucio, como también Viterbo, apoyados por maquinaria y por la evaluación técnica de daños. Y se habla también de la reactivación escolar. De hecho, pues Manizales y la Universidad de Caldas inician ya esta semana su retorno progresivo a sus actividades académicas presenciales tras la revisión de infraestructuras. También hay que hablar de el partido del Once Caldas y Nacional, que se unen por los damnificados, jugarán el partido benéfico en Medellín. Y los dos campeones suramericanos del fútbol se enfrentarán en una jornada que busca recaudar recursos y ayudas para las familias afectadas por el reciente terremoto. El fútbol volverá a mostrar su lado más solidario. Estos dos clubes del país que han conquistado la Copa Libertadores se enfrentarán este miércoles 19 de agosto, 7:00 p.m, en el estadio Atanasio Girardot, en un partido benéfico destinado a apoyar a las familias afectadas por el reciente terremoto. En Manizales también hay que hablar que las autoridades pues realizan labores de desmonte controlado de elementos inestables en la Catedral Basílica de Manizales tras el sismo. Recordemos que se han bajado piezas con riesgo de caída, como la figura de San Pablo en las torres laterales, aunque se descarta una demolición total del templo. Eso es muy importante. Solamente van a desmontar estas piezas pues que quedaron en desajuste allí después del terremoto.
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1: Ya son las 6:43. Hay que exaltar a todos los rescatistas que enfrentan la emergencia tras este terremoto. Ha dicho el presidente de la República, gracias por no rendirse. Yo creo que es un sentimiento colectivo el de agradecer a todos los rescatistas, a todas las personas que han tomado un ladrillo, a todas las personas que han identificado vida bajo los escombros. La atención de esta emergencia provocada por este terremoto continúa concentrada también en esas labores de búsqueda, rescate, asistencia también a todas las comunidades afectadas. Mientras los organismos de socorro mantienen sus operaciones, pues el presidente ha destacado públicamente el trabajo de quienes permanecen en las zonas más golpeadas. Dijo él, no existen palabras suficientes para agradecer la entrega desinteresada y heroica, en específico eso, desinteresada y heroica de quienes hoy están en las zonas afectadas, removiendo escombros, buscando desaparecidos y salvando vidas a nuestros bomberos, policías, militares. los organismos de socorro y a los miles de voluntarios que trabajan sin descanso en medio de esta emergencia, tienen mi gratitud eterna, mi admiración y respeto de toda Colombia, dice él, dice el presidente de la República, haciendo un llamado también a toda la ciudadanía para agradecerle a esos héroes, respetarlos además, porque es una labor que no cualquiera podría hacer y para la que cualquiera no tendría el corazón. Cierto, hay eventualidades muy difíciles. Buscar vida, por ejemplo, es una situación muy estresante, muy extenuante además, y que necesita también mucho rigor técnico. 6:44 minutos en Olímpica, ya venimos a escuchar su nota de voz en esta nueva mañana y a contarle más información también desde Pereira y Risaralda.

0: 6 de la mañana, 47, faltan 13 para las 7.
1: Bueno, ya tendremos contacto con alguno de los funcionarios más importantes en torno a esta reactivación de la ciudad de Pereira. Hablaremos, si es posible, con la gerente de la empresa de energía de Pereira. Hablaremos también con el gerente de Aguas y Aguas. Hablaremos también con la gerente de Megabus para que nos cuenten esos avances importantes en torno a la ruta de Megabus. Hablábamos el fin de semana de que Megabus tendrá una reactivación paulatina. Por lo pronto se está manejando la ruta 1. Esta ruta 1 está desde El Viajero hasta la calle 21.
0: 21 Olaya.
1: Hasta la calle 21 en el sector del Olaya. Y de ahí se está haciendo el transbordo para las rutas amarillas que están llegando a Dos Quebradas. Se está haciendo el transbordo, eso porque las vías en Dos Quebradas pues todavía no permiten el flujo normal del sistema articulado. Y también algunas vías en la ciudad de Pereira pues necesitan esa reparación paulatina para que pueda funcionar el sistema de Megabus. No se le haga extraño que si usted se sube a la ruta 1 no lo dejen de pie. No van a permitir gente de pie y va a ir a un máximo de 15 kilómetros por hora,
0: sí, señor.
1: Más o menos. Tiene que ir a esa velocidad para que la gente tenga en cuenta que no va a ir veloz, que no va a ir de pie y que solo va a ir hasta El Viajero.
0: Dos palabras, madrugue y paciencia.
1: Exacto, tiene que gestionar muy bien su tiempo en torno al transporte en la ciudad de Pereira si quiere utilizar el Megabus. Del Megacable todavía no se habla de la reactivación porque tienen que definir muy bien el tema de las piletas. Tienen que revisar muy bien las piletas para poder funcionar. Eso tienen que revisarlo exhaustivamente, que no tengan grietas, que no tengan afectaciones, que por ahí no se haya pasado algún detalle. Lo harán seguramente ingenieros especializados en el tema para que usted pueda volver al tránsito normal del Megacable y del Megabus.
0: 6 de la mañana 50, 10 para las 7.
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10: Que la reflexión espiritual que Olímpica Estéreo 102.7 nos ofrece para que nos fortalezcamos interiormente, nos disponga siempre con la mejor actitud a estar atentos de las necesidades de nuestros hermanos, incluso de las nuestras, como consecuencia de esta realidad. Qué bueno que podamos siempre entender que los problemas son como a veces los ventarrones que destruyen nuestras vidas o nos están obligando a elevar el vuelo o a morir. Nunca es tarde, no importa lo que se haya vivido, ni los errores cometidos, ni las oportunidades que se hayan dejado pasar, ni siquiera importa la edad, siempre estamos a tiempo para levantarnos, oír la llamada de buscar la perfección, sacudirnos muchas veces el pantano que nos quiere sepultar y volar alto, abandonar la vía segura y cómoda, lanzarnos a la ruta incierta, a veces llena de enigmas e inseguridades, y hacerlo también con la ayuda de la mejor compañía, la protección divina. Por eso dirá también uno de los salmos de la Sagrada Escritura: Dios es nuestro refugio y nuestra fuerza, poderoso defensor en el peligro. Por eso no tememos, aunque tiemble la tierra y los montes se desplomen en el mar. Está tomado del Salmo 46, versículos del 2 al 3. Que sea su bendición de Padre, Hijo y Espíritu Santo la que nos anime y nos sostenga a cada momento. No estamos solos, Dios nos acompaña y nos bendice. 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
1: 6:58 ya son las 6:58. César Ángel es nuestro compañero en Armenia. Él también tiene información importante. César, buenos días, bienvenido a Olímpica Estéreo Pereira. Gracias también por tomar la llamada. Esperamos que inicien una semana muy buena en torno a lo que tiene que ver con la recuperación de una ciudad que también ha sido afectada por este terremoto de 7.4. Ahora un poquito más tranquilos. ¿Cómo se sienten? ¿Cómo están allí?
2: Pues eso, con los buenos días. Aquí, no, todavía hay secuelas. No sé si les pasa lo mismo, pero no dormimos igual. Dormimos con un ojo abierto y el otro ojo cerrado. Hay mucho nerviosismo y además con las últimas actualizaciones de boletines que ha temblado nuevamente en La Guaira y partes del Chocó. Entonces quedando como preocupadito. Pero bueno, vamos para adelante con esto. Y bueno, acá las lluvias también han afectado a Pereira y también al departamento del Quindío. Entonces, digamos que muchas de las ayudas han cambiado un poco. En la última semana del terremoto, 80% de la infraestructura física de Quindío quedó afectada, más de 29.000 damnificados, fue lo que dijo el gobernador y también el alcalde James Padilla, que entregaron pues el reporte de cómo está la ciudad y el departamento luego de una semana pues del terremoto. 29.428 damnificados, 3 personas fallecidas, 483 heridos, 7.861 viviendas urbanas afectadas, más de 2.000 viviendas rurales con daños, 1.700 viviendas colapsadas, 165 instituciones educativas con daños, 14 hospitales afectados en su estructura, centros religiosos 28, 10 de la alcaldía de municipales afectadas. Bueno, aunque se había dicho también a nivel nacional que en Armenia casi no pasó nada, sí pasó. Muchísimo, pasó demasiado a comparación de otras ciudades, pero hay afectaciones, gente todavía viviendo en cambuches, bueno, infinidad de cosas. Pero aquí estamos prestos para ayudar a la gente, para seguir informando y a estar atento a cualquier actualización de lo que ocurre ya en esta nueva semana.
1: ¿Se sabe de afectaciones en algunos centros de salud que nos referían esas preguntas también para la gente que de pronto desde aquí tenga que ir a hacer alguna gestión en alguna entidad de salud allí o todas están normales?
2: Hay unas que están cerradas, tocaría mirar cuáles están cerradas porque sufrieron afectaciones en los daños estructurales. Sin embargo, a esas personas les están mandando correos electrónicos, les están mandando mensajes si están habilitados o no están habilitados, y también la recomendación es estar atentos a los canales oficiales Facebook, Instagram, de los que manejan las diferentes entidades, para estar atentos a cambios, de pronto gente que ha perdido la ida. Pero es que el tema es el problema estructural, porque muchas de las estructuras sufrieron problemas, entonces por seguridad es mejor no atender.
1: ¿Qué dice la gente? A mí me causa curiosidad, yo a muchachos, César, porque Armenia fue epicentro de un terremoto grande hace muchos años y ahora seguramente recuerdan eso. La gente, me imagino que a través de la emisora, recordará muchísimo esas experiencias.
2: Es que, por ejemplo, sentir un temblor en Pereira, bueno, hablamos antes de ese terremoto, era, digamos, pero sentirlo acá en Armenia y ver la gente, porque digamos que esa generación ahora ya está mayor, ya tiene su familia, sus hijos, vivimos ese terremoto del 99, entonces nos trae recuerdos. Recuerden que Armenia, su epicentro fue en Córdoba, Quindío, y dejó casi a Armenia, media Armenia, bajo los escombros. Muchas afectaciones, muchos fallecidos. Entonces, digamos que sigue esa sensación de susto, de miedo, cada que tiembla, cada que hay un sismo, por leve que sea, se viene a la mente esos recuerdos de 99. Y claro, entonces todo el mundo queda muy asustado.
1: Bueno, ahí está un balance preliminar que tiene César Ángel desde Armenia. Para toda la gente que va a viajar a Armenia, el transporte bien, ¿cierto?
2: Sí, señor, bien. Le doy informe de las vías. De pronto la gente que está en el departamento de Risaralda y viene para el departamento de Quindío. Por el sector de Armenia, Montenegro, Quimbaya, está habilitada la vía. Quimbaya, Alcalá, se presenta para Isigar durante todo el día por remoción de escombros. La gente que pronto va por lo tapado a la Tebaida, cerrada por el sector del Asadero, también hay derrumbes. Y acá en el centro de la ciudad, parte de norte, sector del Coliseo del Café Bienestar Familiar, quedó cerrado pues la vía porque están haciendo un deprimido, hay unos arreglos ahí, eso se va a llevar más o menos 6 meses, hubo cambios de sentidos y todo. El vehículo acá en Armenia anda normalito, pero se recomienda a la gente que viaja al departamento de Quindío estar atentos a nuevas actualizaciones de pronto en el tema de vías.
1: Mucha gente también del exterior, la gente del país viaja, por ejemplo, al Parque del Café, no sufrió afectaciones el tema del Parque del Café, Panaca, la gente que quiere reactivarse también con sus familias, distraerse un poco, llevar a los niños a estos diferentes parques.
2: El Parque Café hasta el momento no ha abierto sus puertas al público, pero Panaca ya abrió las puertas. Panaca está funcionando con normalidad desde el día viernes y sábado. Los demás parques temáticos no han informado si están funcionando o no. Hay que estar atentos, pero si van a viajar para los parques temáticos, Panaca está habilitado.
1: Ahí está César, un abrazo grande desde Armenia hasta la ciudad de Pereira, trayéndonos información presente y actual de este municipio hermano. Un abrazo.
2: Un saludo para la gente de Pereira, pereirano de corazón, pereirano de pura cepa. Me duele lo que ha pasado en Pereira, ese fin de semana estuve allá, y bueno, ojalá cesen las lluvias para que podamos salir de esto librados de la mejor manera. Y para adelante, muchachos, y que la fuerza nos acompañe.
3: Así es, Bambán,
1: pero, un abrazo. Bambán, como lo conocemos, diferente de sentirlo ahí que en el piso 16.
2: Sí, yo prefiero, me pierdo ese parchecito, gracias a Dios.
3: Ay, Dios mío.
2: Acá en la nueva sede en Armenia está ubicado en toda una esquina.
1: Sí.
2: Entonces, cada que pasan carros pesados, se mueve. Entonces, antes nos azarábamos, ahora nos azaramos el doble. Entonces, como acá, como unos arreglos por la vía, pues suben las busetas y camiones pesados, eso se sacude cada ratico. Yo dije en Sacramentado otra vez, pero no son busetas. Pero vamos a, con la mano de Dios, que no va a pasar nada más.
1: Bueno, Amar, un abrazo. Saludos a todo el equipo.
2: Saludos, un abrazo para la gente de Pereira.
1: 7:04, ahí está la información de Armenia. Entonces dice, el transporte viene hacia Armenia, los parques vienen también en Armenia, algunas entidades de salud que están haciendo en análisis de infraestructura. También hablaba él de la recuperación económica de las entidades y pues que Armenia está bien, por fortuna, y gracias a Dios no tuvo mayores afectaciones.
3: Que como lo decía Eddie, fue la ciudad más afectada, más golpeada en el año 1999. Estamos hablando de que con víctimas alrededor de 971 personas fallecidas en ese entonces, en 1999, y una cifra oficial de 731 personas desaparecidas en la región.
1: Ya son las 7:05, Dani Su, buenos días.
4: Buenos días, muchachos, buenos días a todos nuestros oyentes. Un día más para agradecer a Papito Dios por la salud, por las cosas que van llegando, y también por la fortaleza que les va dando o nos va dando a todos por esta situación, chicos. Ahí ya en instante les estaré contando lo que se ha visto en redes sociales, también lo que vimos este fin de semana sobre la llegada de Shakira a uno de los centros más afectados también. Eso se los estaré contando. También les contaré qué va a hacer Shakira sobre algunas donaciones bastante importantes en el Chocó. Pero bueno, eso será más adelante.

0: 7 de la mañana, 6 minutos, 7-6.
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1: Ya son las 7 de la mañana, 21 minutos, 7 de la mañana, 21. Hacemos contacto también con nuestros compañeros en la ciudad de Manizales, que nos cuentan también toda la actualización que tienen a esta hora, cómo inician la semana, Zaira Dilla y también JC Morales. Un abrazo para ellos, para todo el equipo. Zaira, buenos días. Primero preguntarles cómo inician esta semana, cómo está el equipo, cómo han pasado estas horas luego de este susto tan bravo que vivimos en el eje cafetero.
2: A todos ustedes, un feliz día, qué bueno poderos comunicar, qué bueno saber de ustedes y qué rico es también a esta hora de la mañana tener el contacto. Todavía asustados, pero aquí estamos llenos de optimismo, de esperanza, queriendo que las cosas, que cada una de las personas que en el día de hoy amaneció como pensativa, triste, pues tenga ese apoyo incondicional de parte de Olímpica Estéreo Manizales. Qué bueno saludarlos y la idea es también entregarles a ustedes información cómo amanece en el día de hoy nuestra ciudad.
1: Yo creo, Zaira, que una de las imágenes más dolorosas que vimos en ese sismo es la de la iglesia,
3: catedral,
1: ¿no? La de la catedral. Uh-huh. De eso ya nos contará detalles más adelante, pero en torno a eso, preguntarle cómo avanza precisamente esa recuperación en la ciudad.
2: Avanza muy positiva. Vemos que el señor alcalde está haciendo una buena labor. De hecho, en este momento lo que se está pensando es reabrir los establecimientos comerciales. Se ha ido por toda la parte del comercio, exactamente por toda la carrera 23, revisando local por local y dándole, como quien dice, la autorización, obviamente con ingenieros, con personas que realmente sepan de cada una de estas edificaciones. Se ha pasado por toda la 23 y la idea es poder reabrir los establecimientos que en el día de hoy puedan hacerlo. Pues él dice que realmente muchas personas también dependen del sustento de estos establecimientos comerciales y la idea es tratar de ponerlos en pie para aquellas estructuras que de pronto y aquellos establecimientos que no se puede entrar, vienen también algunos subsidios, ya se está haciendo esa parte en lo que tiene que ver con los subsidios. Tenemos también para la ciudad el Olímpica y Placa. En el día de hoy es el 9:00 y también se está llevando el toque de queda a partir de las 12 de la medianoche hasta las 5 de la mañana.
1: Se sabe la situación del aeropuerto también, mucha gente viaja hasta allí, mucha gente también quiere recuperar todo ese tema turístico para llegar hasta Manizales, rehacer también su vida comercial. ¿Qué pasa con el aeropuerto? ¿Afectaciones, cifras? ¿Está cerrado? ¿Está bien?
4: Bueno, muchachos, buenos días para ustedes y para toda la gente en la ciudad de Pereira.
1: JC, buenos días.
3: Buenos días, JC.
4: ¿Cómo va todo? Un saludo muy especial para todos.
1: Sí, bien, señor, pues antes. Pero espere un momentico, que antes del cambio le íbamos a preguntar, hágalo, porque no habíamos hablado con usted, ¿cómo lo cogió el temblor? ¿Cómo pasó ese susto?
3: ¿Dónde estaba?
4: No, pues estábamos todos acá, siendo tempranos, más bacano, salimos. Pues nosotros siempre esperamos a que pase el temblorcito, 10 segundos, 15 segundos, y esperamos que pase pues en un momento habitual, pero el del pasado lunes 10 de agosto, sí, pasaron 20 segundos, 30 segundos y todos, momento de evacuar, muchachos, momento de evacuar. Nos salimos para la calle, los vehículos detuvieron su marcha y toda la gente que estaba en ese momento a punto de salir a sus trabajos salieron a las calles, se escuchaban oraciones, se escuchaban gritos de las personas que salían de las edificaciones cercanas a la sede de Olímpica Estéreo y nosotros de verdad, muchísimo susto porque cerca de nuestra sede hay muchas edificaciones, edificios muy altos, 14 pisos, edificios de 5, 6 pisos, pues que se movían literal, muchachos, como unas gelatinas, sí, se movían. Eso era lo que nosotros veíamos alrededor de la emisora y pues la verdad, muchísimo susto. Por fortuna, nadie de la emisora ni nadie cercano a nosotros tuvo alguna pérdida, algún daño, no, gracias a Dios.
1: Qué bueno eso. El aeropuerto, ahora sí, en la información que nos iba a contar, agradeciendo por supuesto que estén bien todos ustedes y cumplir con esta labor de información.
4: Sí, señor. El aeropuerto La Nubia en este momento está operando de manera normal todos los vuelos programados que llegan a la ciudad de Manizales tanto como los que salen, están operando de manera normal. El aeropuerto de La Nubia no reportó ningún tipo de daños, así que está operando de manera normal. Ya todas las revisiones preventivas se hicieron, se realizaron y todo está operando de manera normal en nuestro aeropuerto, Eddie.
1: ¿Se sabe afectaciones sobre vías de pronto que lleguen a Manizales o vías que salgan también de Manizales hacia los pueblos cercanos?
4: En este momento el ingreso a nuestra ciudad de Manizales está perfecto, está sin ninguna novedad y ya se hicieron los estudios técnicos en la carrera 23, también en la avenida Santander. Lo que pasa es que hay algunos sectores que están cerrados porque hay escombros aún, ¿sí? Y de manera preventiva, como dice el alcalde de la ciudad de Manizales, Jorge Eduardo Rojas, algunas viviendas han sido evacuadas en estos sectores porque detrás de la edificación o adelante de la edificación o a un lado hay edificios que pueden colapsar. Entonces hay personas que muestran algún tipo de molestias porque los evacuaron y sus casas estaban perfectas, pero hablamos de la alcaldía, indican que si hay alguna vivienda cercana, si hay alguna edificación cercana, pues por precaución toca evacuar. Y eso es lo que algunas personas pues han sufrido y están un poco molestas por esta situación, pero hay que hacerlo.
3: Bueno, JC, háblanos también, cuéntanos acerca de la Catedral de Nuestra Señora del Rosario de Manizales, que sabemos que es un símbolo arquitectónico y cultural de la capital de Caldas. ¿Qué se dice sobre la estructura? ¿Se han hecho los estudios? ¿Cuáles serán esas reparaciones que se estarán haciendo allí?
4: Aquí hay una discusión entre arquitectos e ingenieros, porque los ingenieros dicen, no, pues ponemos una grúa gigante y tratamos de enderezar la estructura y anclarla nuevamente al piso de la edificación. Mientras que los arquitectos dicen, no, de verdad la estructura sufrió bastante y hay que demoler. Pues la demolición es algo que no se tiene estimado todavía. Se va a tratar de ejecutar una obra para que esta estructura, que es de verdad un patrimonio arquitectónico, no se pierda y se conserve. Hace unas horas desprendieron de la parte alta de una de las torres una de las imágenes y lo hicieron muy bien a través de una grúa. Tuvieron que cerrar toda una de las calles contiguas y bajaron una de las imágenes, muchísimas toneladas de peso, y con una grúa telescópica pues se realizó el descenso de la estatua ubicada en el pináculo de la Catedral Basílica de la ciudad de Manizales, y así pues evitar un riesgo mayor, porque donde se desprenda, les cuento que el daño que hubiera hecho sobre las edificaciones cercanas iba a ser impresionante.
5: JC, buenos días. Una preguntita. Se habla en Manizales que los sectores más afectados fueron como en una línea recta. Hablamos de Milán, Avenida Santander, la 22, la 23 y Chipre.
4: Sí, exactamente. Hay una falla aquí en la ciudad de Manizales. Hay una falla que pasa por toda la Avenida Santander, desde Chipre hasta el sector de Milán. Y dicen los geólogos que este es el sector de Manizales, comprendido entre estos barrios, por donde pasa la falla de Manizales, así se llama, la falla de Manizales. Y es justamente cada vez que hay un terremoto, cada vez que hay un sismo, los sectores que más sufren. Entonces, desde Chipre hasta Milán, si ustedes se ponen a mirar el mapa, ¿sí? Es como la parte más alta de toda la montaña por donde pasa la falla. Y esas fueron las partes más afectadas de nuestra ciudad.
1: Ahí está toda la información desde Manizales con Zaira, con JC. Un abrazo, les enviamos mucha fuerza, nuestra solidaridad también con la ciudad y estaremos muy pendientes a cualquier novedad de este municipio caldense tan bonito.
2: A ustedes muchas gracias y esperamos tener obviamente más contacto para poder dar esa información a nivel del eje cafetero.
1: Un abrazo, Zaira.
2: Saludos.
1: 7:30 minutos, gracias también por la comunicación desde Manizales. Ahí está, eje cafetero también unido para informarles lo que pasa hasta ahora en las diferentes ciudades. Vemos que el transporte está normal entre las tres ciudades. Vemos también que empieza la reactivación económica de los establecimientos comerciales, de los diferentes parques turísticos, los aeropuertos, a diferencia del Aeropuerto Internacional Mantecaña de la ciudad de Pereira, están operando normal, el Aeropuerto El Edén y el Aeropuerto La Nubia. transportan normal.
3: Así es.
1: Sin afectaciones. Para el del Aeropuerto Internacional Mantecaña, más adelante tendremos información cuándo se reactivará. Le va a tomar algunos días recuperarse porque avanzan, si bien a buena marcha, pues las lluvias de este fin de semana afectaron también un poquito esa restauración.
3: Porque se había hablado de un plazo de unos 10 días.
1: De unos 10 días para reactivación.
3: Pero sí, con el tema del clima que es tan incierto, pues seguramente se tardará otro poquito, ¿no?
1: 7:31 minutos. Creemos. En Olímpica ya son las 7:31.
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1: Ya venimos con información nacional, 7:37, 23 para las 8.

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1: Ya son las 7 de la mañana, 40 minutos. 7 de la mañana, 40 minutos. En Olímpica Estéreo les contamos también las noticias a nivel nacional. Otras ciudades afectadas también por el terremoto y otras situaciones que no frenan, ¿no? No se frenan frente a este tipo de emergencias. La violencia es una de ellas. El terremoto en Colombia, Medicina Legal reporta más de 100 víctimas mortales y 348 desaparecidas en 5 departamentos. Estos son cifras de Medicina Legal. Recuerden ustedes que de acuerdo con la entidad, las víctimas corresponden especialmente a personas residentes en Chocó, Caldas, Risaralda y Valle del Cauca, entre quienes se encuentran lamentablemente 22 menores de edad. Este dato pone en evidencia la magnitud del dolor social tras la emergencia del 10 de agosto y la manera en que la tragedia atraviesa a las familias de la región. Toda esa información ha sido verificada y proporcionada directamente por Medicina Legal, el organismo responsable de esta gestión.
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2: Soledad, 7 de la mañana, 41 minutos. En otras noticias nacionales, dos policías boyacenses entre los secuestrados en Norte de Santander. El presidente Abelardo de las Priella rechazó este hecho y se está hablando a través de diarios nacionales de que el lunes festivo, ayer 17 de agosto, cuando se desplazaban en un vehículo Chevrolet Spark, fueron secuestradas tres personas en la vía Cúcuta-Ocaña. En el carro se movilizaban tres funcionarios de la Dirección de Investigación Criminal e Interpol, la DIGIN, identificados como el mayor Freddy Alexis Rusi González y los patrulleros Edinson Yesid Medina Traslaviña y Erika Tatiana Monroy Hurtado. El mayor, Freddy Alexis Rusi, oriundo del municipio de Pauna, occidente de Boyacá, y la patrullera Erika Tatiana Monroy, de la ciudad de Tunja. El Ministerio de Defensa, en sus redes sociales, confirmó que toda la capacidad de la fuerza pública está desplegada para establecer su ubicación y garantizar su regreso sanos y salvos. Este hecho sería una retaliación por los contundentes golpes contra los grupos armados en el Catatumbo. El Estado no se intimida ni retrocede. Quienes atenten contra nuestros policías enfrentarán toda la fuerza de la institucionalidad y responderán ante la justicia. Fue lo que dijo por su parte el presidente de la República, Abelardo de las Priella, quien rechazó el hecho y advirtió que sería una retaliación.
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1: 7:42, el Ministerio de Educación Nacional anunció un plan de respuesta integral dirigido a más de 400.000 estudiantes cuya matrícula resultó afectada por el terremoto ocurrido el pasado 10 de agosto en Colombia. La estrategia comprende medidas de virtualidad, albergues educativos, apoyo psicológico, alimentación escolar y la entrega de dispositivos tecnológicos. Esta información fue divulgada por la cartera ministerial a través de sus cuentas oficiales en redes sociales y se enmarca dentro de las orientaciones establecidas en la Directiva 009 presentada por la ministra de Educación Nacional, Vivian Morales. Y dicho documento contempla acciones específicas orientadas a proteger a toda la comunidad educativa y garantizar la continuidad de las prestaciones del servicio. Y entre esas medidas, las principales anunciadas se encuentran la elaboración de planes de virtualidad para aquellas regiones que cuentan con conectividad plena, haciendo uso de los materiales disponibles del Ministerio de Educación Nacional. Por el contrario, para las zonas rurales o apartadas donde esta condición no esté garantizada, se van a habilitar albergues educativos dotados de la infraestructura satelital, lo que va a permitir reunir a los estudiantes y desarrollar también sus actividades académicas de forma virtual. La ministra ha explicado, a 7 días del terremoto, la entidad continúa consolidándose el balance oficial de daños registrados en las diferentes sedes escolares de todo el territorio nacional.
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2: 7 de la mañana, 44 minutos y rechazan ataque del ELN contra la misión médica en Ábrego, norte de Santander. Drones cargados con explosivos habrían sobrevolado el hospital noroccidental donde recibían atención 5 militares heridos. Un fuerte rechazo generó el ataque atribuido al ELN contra la misión médica en Ábrego, norte de Santander, luego de que drones cargados con explosivos sobrevolaran las inmediaciones del hospital noroccidental, donde eran atendidos 5 militares heridos tras un atentado registrado en el sector de Piñito, zona rural del municipio. Este ataque contra la unidad militar dejó un soldado muerto y otros 5 uniformados heridos, tras ser trasladados al centro asistencial para recibir atención médica. Se habría presentado una nueva amenaza, esta vez dirigida contra el hospital, situación que generó momentos de tensión entre pacientes, personal médico y miembros de la fuerza pública. De acuerdo con las autoridades, los drones estarían acondicionados con granadas y artefactos explosivos improvisados y habrían sido utilizados con la intención de atacar a los militares que permanecían allí en el centro asistencial.
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1: 7:45, está con nosotros en este momento en comunicación el gerente de nuestro aeropuerto internacional Matecaña, quien saludamos muy especialmente, Luis Fernando Collazos. Esperamos que sea una semana nueva y muy satisfactoria en torno a la recuperación de nuestra terminal aérea. Gerente, buenos días.
3: Muy buenos días.
1: ¿Cómo avanza esa recuperación del Aeropuerto Internacional Matecaña ya a 8 días de esta afectación y este susto tan tremendo para nuestra ciudad?
3: Bueno, hoy es un día especial y triste para nosotros. Precisamente hoy el Aeropuerto Internacional Matecaña está cumpliendo 82 años. No lo pudimos celebrar como lo hubiéramos deseado, pero vamos para adelante. Estamos trabajando para que rápidamente podamos volver a retomar nuestras operaciones. Ya lo que fue la etapa de retiro de escombros ya lo hicimos. Estamos mirando ya todo el tema tecnológico. La idea es iniciar operaciones en el primer piso, que fue el área que menos se afectó, porque en el segundo piso todavía estamos terminando de quitar el cielo falso. Es ahí vamos a tener, en el primer piso, vamos a tener llegadas y salidas de nuestros pasajeros. Estamos trabajando en ese tema, tenemos ya las respectivas reuniones esta semana con Aerocivil y con todas las aerolíneas para tratar de volver a tener una reactivación para vuelos, que nosotros pues somos el aeropuerto pues que más cubre toda la región y estamos en esa tarea de volver a reactivar lo más pronto posible.
1: El aeropuerto es un símbolo de esa pereiranidad. El aeropuerto fue construido por los pereiranos. El aeropuerto es la puerta también al mundo de nuestra ciudad. Y hoy más que preguntarle también por esa parte técnica que usted ya nos irá contando más adelante, preguntarte por ese simbolismo. Yo creo que se afecta a una gran parte de la ciudad cuando vemos el edificio del Aeropuerto Internacional Matecaña así.
3: Además. Sí, pues es el aeropuerto, primero debemos de aclarar que el aeropuerto Matecaña es de la ciudad de Pereira, exacto. No es de Aerocivil. Este aeropuerto fue construido por todos nuestros abuelos, nuestros bisabuelos, en unos convites. Nunca se le ha entregado al gobierno nacional, no tiene acciones el gobierno nacional, sin embargo, lógicamente, recibimos apoyo del gobierno nacional, pero es 100% pereirano. Y pues la idea es seguir adelante con este aeropuerto. Antes del suceso de hace 8 días del temblor, pues nosotros teníamos por este aeropuerto entre 65 y 67 vuelos diarios. Teníamos más o menos unas 8.500 personas que viajaban por nuestro aeropuerto al día. Entonces, la idea es recuperar esta operación. Pues paulatinamente vamos a ir abriendo el edificio de pasajeros por etapas. Como les decía, vamos a iniciar en el primer piso, que es la que tenemos pues ya organizada. Allí tenemos pues baños que nos podemos perfectamente utilizar, que no se vieron afectados. Las bandas de equipaje no se vieron afectados. Ya estamos revisando hoy los túneles de abordaje para mirar esa parte. El área de check-in y de los filtros pues la vamos a reubicar del segundo piso al primero para rápidamente volver a reactivar nuestra operación aérea. Vamos a reactivar la operación aérea tanto en vuelos domésticos, que son los nacionales, como los vuelos internacionales.
1: ¿Es prematuro hablar de una fecha en sí para que la gente vaya planificando sus vuelos y vaya planificando también sus salidas de y entradas a la ciudad?
3: Sí, estamos tratando todo lo posible para el próximo fin de semana que ya tengamos la apertura. Como le decía, pues no va a ser con la cantidad de vuelos que teníamos antes, pero sí vamos a tratar de que ya para el fin de semana próximo ya tengamos los primeros vuelos desde nuestro aeropuerto Matecaña.
1: Gerente, ¿qué le ha dicho el alcalde? Imagino que está en permanente comunicación con usted, si han recibido también ese apoyo nacional. Cuéntenos un poquito de cómo se está dando esa solidaridad colombiana.
3: Bueno, de la alcaldía de Pereira, pues todo el apoyo, uh-huh. Porque pues al fin y al cabo el aeropuerto es de la alcaldía. Sí. Acá tenemos toda la infraestructura de toda la maquinaria amarilla, durante toda esta semana la tuvimos, todas las volquetas, los obreros del municipio, más los obreros que teníamos otros acá, eran alrededor de 200 personas que estábamos trabajando para hacer las demoliciones y tener un edificio seguro al momento de reiniciar nuestras operaciones. Como ya les decía, pues prácticamente la demolición de escombros terminó el día de ayer. Ya hoy estamos en el tema de retiro del cielo falso y ya mirando el tema de la conectividad para volver a mirar poner en servicio pues el aeropuerto lo más pronto posible.
1: Ese mensaje final, gerente, para toda la ciudadanía que está a la espera de esa reactivación del aeropuerto. Sabemos que son horas angustiantes, hay gente que tiene que ir a trabajar, hay gente que tiene que ir a visitar a sus familias, hay gente que quiere venir a la ciudad de Pereira. Sabemos que son horas de tensión, pero darle ese parte de tranquilidad de que se está trabajando.
3: Sí, venimos trabajando desde la alcaldía de Pereira, se viene trabajando para dar rápidamente el servicio el aeropuerto Matecaña. Sabemos la importancia de esta institución que le brinda un servicio a todo el departamento de Caldas, todo el departamento de Risaralda, norte del Valle y parte del departamento del Quindío. Estamos trabajando en ello para que el próximo fin de semana volvamos a vernos acá de nuevo volando para las diferentes conexiones que tenemos desde el aeropuerto Matecaña.
1: Ahí está, esa es la información del Aeropuerto Internacional Matecaña. Su gerente, Luis Fernando Collazos. Gerente, un abrazo y muchas gracias por la comunicación.
3: Muchas gracias a ustedes por la información.
1: 7:51 minutos.
2: Además, Eddie, recordemos, uno de los aeropuertos más bonitos de Colombia, el Aeropuerto Internacional Matecaña, uh-huh. y el de mayor conectividad también que del eje cafetero,
1: ¿no? Exactamente. Hoy de cumpleaños, a propósito, decía el gerente, no vamos a poder celebrarlo como quisiéramos, pero seguramente también sus muros hablarán de esa historia y de esto, de esta cicatriz que va a quedar.
2: Así
1: pero
2: es.
1: Con una recuperación maravillosa que va a tener el Aeropuerto Internacional Matecaña, que usted sabe, hace poco fue remodelado. De lado, hace poco abrió sus puertas en esta nueva terminal y pues seguramente es una de las partes que más le angustia a la gente para entrar y salir a nuestra región. 7:52 minutos, ¿le parece si sonamos el himno de Pereira?
2: Me
1: para celebrar el cumpleaños de
2: perfecto.
1: Ese de nuestro aeropuerto.
2: Claro que sí.
1: Y por supuesto para decirle a toda la gente, darle parte de tranquilidad, decía él, el próximo fin de semana están trabajando a toda máquina para que el próximo fin de semana pues estemos con el aeropuerto recuperado, tal vez no al 100%, pero sí al menos la parte que permite la operatividad en términos de vuelos comerciales. No con la misma regularidad que se venía presentando, pero sí con la oportunidad para que usted que está afuera o que quiere salir, pues tenga esa posibilidad de vuelos. Ya son las 7:53 minutos. Pereira vuelve a levantarse seguramente y ya empieza esa reactivación tan importante para el sector económico, para el sector empresarial, que es el Aeropuerto Internacional Matecaña, que a propósito hoy está de cumpleaños.

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8 de la mañana, 9 minutos. Bienvenidos a los que se van integrando a esta hora a la sintonía de la emisora del Primerísimo Lugar. Ya son las 8 de la mañana, 9 minutos. Volvió el solecito, gracias a Dios, por fortuna. El solecito que tanto necesitábamos. Solecito que va a ser vital también en estas horas de recuperación para toda la gente que está en la recuperación de escombros. También esta semana que se esperan algunas demoliciones en la ciudad de Pereira, de edificios importantes, con importantes afectaciones. Ayer se hablaba de 16 ya, en mención que iban a ser sí o sí derrumbados. Tristeza, demolidos, ya. Exactamente, esa es la historia de Pereira, pero también es historia seguramente que se va a escribir sobre este nuevo capítulo de la recuperación que tiene Pereira de un sismo de magnitud de 7.4 grados. Y que seguramente los chicos van a contar, que seguramente nosotros, viejitos, queriendo Dios, vamos a contar con anécdotas. Y recordaremos dónde estábamos, qué estábamos haciendo, dónde nos tocó ese terremoto, ese susto. Como hemos escuchado a los abuelos también contar las historias del terremoto de aquel 99. 8 o 10 minutos. Queremos saber si usted tiene un

0: que nos diga si tuvo afectaciones, si no las tuvo también, y que nos diga en qué puede aportar en este momento comercialmente a la ciudad. Que nos diga, Eddie, yo ya abrí mi asadero de pollos y estoy haciendo domicilios en Cuba o en Dos Quebradas. Yo ya abrí mi sastrería y aquí estoy reparándole la ropita a la gente en tal lugar. Yo ya abrí la baruchoteca y puedo este fin de semana ir a animar un evento, no sé, lo que sea. Pero nos cuentan a través del 326-70-1027.
1: En la panadería Delis de Pinares, hablé con Peluche ayer y están atendiendo afuera porque tuvo estragos la estructura de la panadería. Allá arriba.
2: Aquí en al frente de Megacentro Pinares.
0: En Las Delicias, ¿cierto?
1: De Pinares.
2: Un abrazo para todos los muchachos que trabajan allí. Dios los bendiga.
0: Es que hay muchos negocios que les toca así de manera improvisada en este momento. Hay negocios también, y esto es muy lindo, le ha prestado sus instalaciones a otros negocios. Ayer veíamos el caso de una lechonería a la que otra lechonería le prestó su,
2: qué bonito,
0: su fábrica para poder producir y hacer domicilios. Qué bacán. Entonces ya pasan de ser es competencia hermandad. A pasan a ser hermandad. 8:11 minutos, hablemos de Shakira, porque es importante también lo que hacen estos grandes artistas que llegó al Chocó. Shakira, en una iniciativa muy especial con su fundación Pies Descalzos, ella siempre procura muchísimo aportar al tema de la educación y ha dicho que va a reconstruir cada escuela de afectada de este departamento y la universidad de ese departamento. Habló y todo con la alcaldesa, que por ahí vi que le,
2: qué linda, la gobernadora,
0: que le agradeció a Shakira y que se roba también los titulares internacionales.
3: Bueno, lo que sucedió fue exactamente eso, Eddie. Fue hasta el Chocó, que además recordemos que el terremoto tuvo la magnitud de 7.4. Construirá 10 escuelas. O sea, no va a arreglar las que ya están, sino que va a construir 10
0: unas
3: escuelas.
0: Nuevas.
3: Sí, unas
0: mejor
3: nuevas.
0: Todavía, ¿no?
3: Y va, obviamente, con el tema también de la universidad, la va a construir. Esto emocionó muchísimo, pues obviamente a toda la gente que está en este lugar y también a todos los colombianos, porque muchos, de hecho yo le había dicho a Joa, no hemos visto a Shakira por ahí en redes sociales, que sabemos de Shakira, pero bueno, ya se manifestó. Shakira es de las artistas que ella primero se toma su tiempo, como que organiza a toda la gente para que lo acompañe o la acompañe a ciertos lugares donde ella siempre va a ayudar, siempre lo hace de manera desinteresada. Entonces es una buena noticia, apoya muchísimo obviamente a todo lo que tiene que ver con la rehabilitación de estos lugares y también para el tema de los niños, así que pues muy bien por Shakira. Es una mujer que no solamente es desde ahora que está colaborando. Como bien lo mencionaba Eddie, es una artista que tiene su propia fundación, que lleva muchísimos años y que también a través de diferentes entidades y otras fundaciones, pues ha ayudado muchísimo a niños, adultos y a los que han necesitado en algún momento.
0: Y por ahí también a J Balvin poniendo otra vez a disposición su avión. Son muchos artistas. En la Macarena hicieron también un concierto el fin de semana, que a propósito enviaron el camión de Luis Alfonso y fue atacado a tiros.
3: ¡Hombre! Sí, ahí a través de redes sociales, en nuestra cuenta de Instagram pueden ver las declaraciones de Luis Alfonso. Decía, hombre, estoy ayudando, estoy queriendo aportar mi granito de arena y pasa esta situación. O sea, digamos que es bastante delicado. También otra chica que es influencer a través de su cuenta en TikTok, ella fue hasta Venezuela. Ella es conocida como la chica de los tintos, es una mujer muy guapa, empezó creando contenido mostrándole a la gente vendiendo tintos, recogió muchas ayudas, muchas donaciones y ya ella estaba también en un lugar, si no estoy mal estaba en el Chocó y dijo me tengo que ir a otro lugar y la gente, sí, Andrea Rico, la gente decía que había pasado, será que la habían sacado de este lugar porque se notaba digamos que en su comportamiento corporal o sus acciones corporales decían como otro tipo de cosas, pero lo importante aquí es que ojalá dejen llegar las ayudas a los lugares donde están llegando las ayudas.
0: Se ha visto muchísima solidaridad, que eso es otro de los factores muy bonitos que tiene este tipo de emergencias, cuando la gente empieza también a tener esos procesos solidarios. Los empresarios no ha sido la excepción. La familia Gilinski, por ejemplo, veo aquí 150 mil millones de pesos para esta reconstrucción de hospitales, centros de salud y centros educativos en la ciudad de Cali. La familia Santo Domingo, 100 mil millones de pesos para la atención y reconstrucción. David Vélez y la esposa, 100 mil millones de pesos.

0: Eso es principalmente para atender la emergencia en el Chocó. El grupo Argos, por ejemplo, se unió junto a Nicky Jam, el cantante urbano, que a propósito iba a estar aquí al finalizar, creo que el 28 o 29, uh-huh. El 28 de agosto iba a estar aquí en la ciudad de Pereira para celebrar el cumpleaños de la ciudad en el mega concierto. Se unieron y reunieron 13,000 millones de pesos para la reconstrucción de viviendas mediante Adopta un Hogar, esta campaña. Tecnoglass, 6,000 millones de pesos. Ecopetrol, 5,000 millones. Drummond, 1.5 millones. El Grupo Éxito, 3,000 millones de pesos. Arturo Calle, la Fundación Arturo Calle, con 1.560 millones de pesos. Para el tema de reconstrucción, que a propósito Arturo Calle sufrió también ahí en Dos Quebradas la inclemencia de este terremoto. La Fundación Grupo Argos, Grupo Diana, de Uno, 1,000 toneladas de alimentos, Postobón, Senco Sud, Bavaria, bueno, todas estas organizaciones, BBVA, Organización Corona, KFC Colombia, con sus menús también, todos ellos se metieron a
1: más de medio billón. Billón hasta el momento se han donado.
0: De donaciones.
1: De donaciones de pues hay que decir, de personas, los más ricos de Colombia, como dicen por ahí.
0: Sí, lo más
1: y de otros de países también, seguramente.
0: Que a propósito, creo yo, pensaría que irán a ese fondo milagro del que hablaba el presidente de la República el día de ayer. 8:17, escuchamos su nota de voz, 326-70-27. Si tiene un negocio, si tiene esa reactivación económica de esta hora, nos puede contar, valga la cuña humanitaria. A ver qué nos dicen por acá, buenos días, 326-70-1027, WhatsApp Olímpica a esta hora de la mañana. Richard, buenos días, ¿qué nos dicen por ahí?
2: Dios lo bendiga, habla Bio Richard de Tel Aviv, Armenia, uno más afectado que, pues, de corazón y de todo. Eddie, ¿dónde tiene que uno? Por ejemplo, yo era domiciliario de pañaleras, de todo el centro. Yo trabajé con toda la gente del centro y soy damnificado en el sentido de que no tengo trabajo, no tengo cómo laborar, porque no hay nada en qué laborar en el centro porque está cerrado total. Los negocios los cerraron, todo eso. Hay gente que va a entregar los locales porque no pueden. Entonces quisiera saber a dónde uno domiciliario, pues ya que uno con 50 y pico de años no le han trabajo en ningún lado, para saber qué ayudas pueden darle a uno que estamos en trabajo y es doloroso esto. Pero bueno, Dios los bendiga, Olímpica, son la mejor.
1: Un abrazo.
2: Nos han tenido informados. 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Entonces, a ver.
0: Richard, un abrazo, muchísimas gracias, nuestra solidaridad con usted y como su situación hay mucha gente en este momento. Mire, me acaba de escribir un amigo precisamente que dónde hay trabajo para una sobrina. Es que así pasa, porque muchas empresas cerraron, muchos hoteles cerraron, Cotelco nos lo decía hace poco, tenían que despedir también a algunas personas precisamente por protocolo, porque la infraestructura pues cayó a piso. Pero vamos a estar pendientes, Richard, o si alguien en este momento nos puede decir, mire, tengo trabajo para Richard, tengo un negocio y necesito un domiciliario. Ahí está el hombre que está presto también al servicio. Lo contactan en el 311-649-8132. Confírmeme, Richard, si ese es el teléfono de contacto suyo. 311-649-8132. Llámenlo para que le ofrezcan también seguramente algún puestico por ahí para que haga domicilios y el hombre pueda irse recuperando también económicamente. ¿Qué más nos deja Notica de Voz a esta hora de la mañana? Buenos días, 326-70-1027. WhatsApp Olímpica a esta hora de la mañana.
3: Señores, buenos días. No voy a decir mi nombre para no calentarme, pero ustedes saben quién soy yo. Les digo, ayer estuve en un centro de acopio voluntariando. Rueden este audio y ojalá la gente lo crea. Hay demasiada comida en los centros de acopio. Toda la comida está llegando a los centros de acopio. Busquen los presidentes de junta, los que quieran donar, busquen los ediles, los que quieran donar mercados, los que quieran donar comida. Busquen esas personas, que ellos son los líderes de los barrios y saben quién necesita y quién no necesita.
0: Esa es una muy buena acotación.
1: De acuerdo, claro que sí.
0: Mire, usted tiene dos formas. Una es que lo lleva a su centro de acopio, pero sepa que ahí hay buena comida y que la están repartiendo también en diferentes zonas, consenso, ¿cierto? Que estará haciendo la alcaldía, esperemos que así sea, por supuesto, pero también busque esas personitas afectadas y esos casos particulares, a donde usted le pueda llevar la comidita, le pueda ayudar, se pueda personar al menos una semanita, no sé, de un abuelo, de una abuela,
1: sí,
0: de una familia a la que le pueda ir donando esta semanita, o esta y la otra, o en 15 días. Bueno, usted sabrá cómo lo hace, pero busque esos casitos también así muy particulares. Ojo, hay gente oportunista, eso no falta. Pero cuando usted va y busca estos casos, usted se entera de quién realmente sí lo necesita.
1: Exacto. Y yo creo, Eddie, también que es muy importante hacer el llamado a estar muy atentos a la fecha de vencimiento de esos alimentos, sí. Eddie, porque no puede ser que seguramente con el paso de tiempo van a decir que es que van a tener luego que botar una cantidad de comida por el tema de la fecha de caducidad de estos alimentos. Es muy importante también tenerlo en cuenta.
0: Buenos días.
4: Buenos días, señores de Olímpica. Reporto sintonía desde San Diego, Dos Quebradas, Marta González. Para hacerle una preguntita. El megabús, la línea 1, llega hasta el intercambiador de Cuba. Dios me los bendiga. Gracias, gracias por ser la emisora que está informando todo el tiempo. Gracias por sus ayudas. Que tengan un bonito martes. Un abrazo. 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
0: Un abrazo, muchas gracias. Antes de responder, mire, nos llega una imagen. Se necesita domicilio. Richard, marque este número de una vez. Este número, 315-578-1936. Barucho nos lo repite, por favor.
5: 315-578-1936, ahí se necesita domicilio.
0: Domiciliario, bueno, un abrazo. Megabús, recuerden ustedes, está viajando entre el viajero, que es el que está en el sector del aeropuerto, y la 21 en el sector de Olaya. Esa es la línea 1 que está trabajando en este momento. Esa es la troncal que está funcionando y de ahí hacen transbordo a los diferentes sectores, a Dos Quebradas con las rutas amarillas y a Cuba también con sus alimentadoras. 8:22 minutos, buenos días.
6: Maruchito, te luciste con el himno nacional de Colombia.
0: Bueno, un abrazo, Johncito, muchas gracias. El himno nacional colombiano, dice él, a las 6 de la mañana. Buenos días.
7: Todavía no veo, pero confío. No entiendo.
0: Bueno, son reflexiones también que nos envían a esta hora de la mañana. Si usted tiene un negocio, por supuesto, nos va contando ahí en el WhatsApp Olímpica. ¿Ya abrió? ¿Ya está operando? ¿Ya está enviando domicilios?
5: ¿Dónde?
0: Todo eso. Cuéntenos a nuestros amigos del Columpio Parrilla. Un abrazo bien especial que están ahí sobre el sector de Nicol, más adelantico. Ya abrieron sus operaciones también a ellos que tuvieron afectaciones y muchas familias dependen de esa operación. Recuerden, Columpio Parrilla ya abrió sus puertas también para que vayan allí y consideren también ayudarles en esta recuperación económica.
1: A nuestros amigos de Belleza y Destellos también. Les enviamos un gran abrazo a John, a Joa. Bendiciones, también ya reactivaron, tienen varias líneas para domicilios y de hecho hay una sede, creo que dos puntos que están atendiendo físicamente.
5: También en Don Chuletas, que es en Providencia, y ellos le están dando almuerzo a las personas que están ayudando ahí con el desastre en Don Chuletas en Providencia.
0: Venimos a seguir respondiendo sus preguntas también a través del 326-70-1027 WhatsApp Olímpica. Los queremos escuchar en esta nueva mañana, inicio de semana, este martes, un poquito a además, pero sabemos que tenemos todos la confianza en que volvemos a pararnos, volvemos a empezar y tendremos esa ciudad maravillosa muy pronto.
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1: 829 dice poltrona de la SF179. Dice Carramenta en Nicol y Dos Quebradas Pereira por la popa y el viaducto está colapsado a esta hora de la mañana.

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1: Bueno, lo primero es agradecerle a un gran deportista peregrino, un gran futbolista también. Lo vimos en las calles, mojado, ayudando, llevando ayudas, haciendo también lo posible para que se trajeran muchas ayudas a la ciudad de Pereira. Y hablamos de Leito Castro.
2: Ambecho.
1: A quien le enviamos un abrazo bien especial. Leito Castro, que estuvo ayer también por ahí en las calles de la ciudad de Pereira. Así repartiendo es. Esas ayudas. Lo vimos en las redes también muy conmovido cuando salía el primer camión a la ciudad de Pereira. Y en compañía de sus compañeros del Millonario, de los Millonarios, de Millonarios en la ciudad de Bogotá, pues reunieron todo esto, ¿no? Para ayudarle también a nuestra ciudad de Pereira. Una Pereira, seguramente, por donde él transitó mucho tiempo, sus calles. Yo creo que eso es muy conmovedor, ¿no?
2: Sí, claro.
1: Un hombre que ahora tiene ciertas comodidades que en algún momento no las tuvo. Y que recuerda a esa Pereira también de infancia, que yo creo que era lo que más conmovía cuando usted transitaba por las calles y ve los edificios destruidos. Es que aquí crecimos. Es que en esta ciudad
2: él no olvida
1: nos criamos, es que en este edificio o en este otro hicimos tal cosa, conversamos, tuvimos nuestra novia, en fin, y eso conmueve mucho. Y hay que agradecerle a jugadores como él, que gracias a su ayuda, a su aporte, a su visibilidad, también mucha gente se unió a la causa de traer ayudas a la ciudad de Pereira. 8:35 minutos. El cantante del gol tuvo afectaciones en la ciudad de Cali, específicamente con su familia. También nuestra solidaridad para él, porque tres creo que fueron tres. Sus familiares, sí, que lamentablemente perecieron luego de ser encontrados bajo los escombros en esta ciudad que también sufrió muchas afectaciones. Nos cuenta él información desde la ciudad de Bogotá, el cantante del gol, Javier Fernández Franco.
3: Aquí estamos, señoras y señores. Bienvenidos todos a Olímpica Estéreo y el cantante del gol. Noticias importantes que tienen que ver con nuestros jugadores, los jugadores colombianos que actúan en el fútbol europeo, sobre todo en el fútbol, bueno, ahora el nuevo equipo del señor John Lucumí, que ha llegado y habla de una cifra de 20 millones de euros llegando a la Juve. Ahí ya han jugado varios jugadores colombianos con gran éxito, entre ellos de los últimos Juan Guillermo Cuadrado, en la época del mismo Cristiano Ronaldo y demás. Esperamos que tenga éxito John Lucumí, gran jugador, gran ser humano, que le vaya muy bien en esta nueva era en su equipo, la Juve, el Juventus. Otro jugador que hizo gol fue John Durán con el Benfica. Jugaron en casa de Casa Pía, allá en ese mismo terreno, 7-0. Jugó 2 minutos John Durán, y en esos 2 minutos se hizo un golazo de media distancia, sacudiéndose la sal y todo, y felicitado por todos sus compañeros. Se nota que goza de mucha camaradería en ese equipo, en su nuevo equipo, el Benfica, el jugador John Durán. Lo necesitamos, ya lleva 2 goles en la liga portuguesa, y esperemos que siga así para que sea tenido en cuenta y lo perdonen en la selección colombiana de fútbol, porque necesitamos goleadores que se noten en esa selección colombiana. A otro que le fue muy bien, recibió la tercera calificación, fue a Gustavo Puerta, el capitán de la selección sub-20 y jugador titular de la selección colombiana en el pasado mundial en Estados Unidos, Canadá y México. Consiguió la tercera mejor calificación con su equipo, el Racing de Santander. Se creía que de pronto salía del Racing, pero el Racing ha dicho, no está en venta Gustavo Puerta, lo están aguantando, porque es un jugador muy joven, realmente con 22 añitos apenas. Gustavo Puerta está haciendo un camino importante en el fútbol europeo. Otra noticia tiene que ver con el partido que está organizando el capitanazo, nuestro capitán eterno, Mario Alberto Yepes, este viernes aquí en la ciudad de Bogotá, el partido de las estrellas, para llenar el escenario que sea, todo con motivo de los recursos serán utilizados para entregárselos a los damnificados del terremoto, que siguen recibiendo de todas partes del mundo, siguen recibiendo muchísima ayuda. Por fortuna, tenemos ayuda del mundo entero. Partidos que se vienen hoy, señoras y señores. Hoy martes juega el Deportes Tolima en Copa Libertadores. En los octavos se enfrenta a Independiente del Valle, 7:30 de la noche. Y mañana llenar el estadio El Campín de Bogotá, porque Santa Fe se va a medir al River Plate de Argentina. En un partido importante, no solamente por lo que significa en la Copa Suramericana para el conjunto cardenal, sino porque parte de esta platica, de este dinerito, será entregado también a los damnificados del terremoto. Un detallazo por parte de Independiente Santa Fe este, que le va a servir muchísimo de todo lo que se ha recogido y lo que se va a utilizar para la reconstrucción, que es lo más difícil de todos los damnificados en este terremoto. Así que esperamos tener mucho más noticias sobre el tema, mucho más ayudas después de este terremoto y que tiene que ver con los deportistas colombianos y sobre todo los futbolistas que están donando platica, como lo está donando Shakira, sobre todo para el Chocó. Felicitaciones a todos ellos. Un abrazo, que el Señor le bendiga, y no olviden seguirnos en El Cantante del Gol, Olímpica Estéreo también. Estamos presentes, que el Señor le bendiga. Abrazo para todos.
1: Ahí está la información deportiva con El Cantante del Gol, que como decíamos también tuvo una pérdida. Sus familiares, tres de ellos, fueron encontrados sin vida en los escombros en Cali. Hijo, madre y abuela que fueron hallados sin vida en los escombros del edificio Ana Pilar de Cali. Al parecer un edificio muy conocido. Ellas son Martín Vivas Jiménez, de 10 añitos de edad. Su madre, Alejandra Vivas Jiménez, de 35, y su abuela, Amparo Jiménez, de 78 años de edad. Las víctimas que tienen que ver con el cantante del gol. 8:40 minutos. Usted me iba a contar sobre el origen de la campaña que se gestó en Bogotá por parte de Leo Castro y los jugadores de Millonarios.
2: Sí, claro, el futbolista colombiano Leonardo Castro, que recordemos llegó este domingo a la ciudad de Pereira al frente de una caravana, tres camiones cargados de suministros, ayudas humanitarias para las familias damnificadas, y el atacante de 34 años, que recordemos actualmente al servicio de Millonarios, pues lideró durante 4 días una campaña de recolección junto a su esposita en la ciudad de Bogotá, para socorrer a la población afectada en la capital risaraldense. Es muestra de ese gran corazón, de este gran jugador a quien queremos tanto los pereiranos y risaraldenses.
1: Vamos a tratar de contactarlo para que nos cuente un poquito de esa, yo diría que agridulce experiencia de venir a su ciudad después de varios días y encontrarla así. Seguramente pronto se va a estar presentando también al equipo, si no estoy mal hoy. Creería yo, ¿cierto?
4: Sí, señor.
1: Vamos a ver si es posible. 8:42 minutos en Olímpica, información deportiva.
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5: Eddie, buenos días. Eddie, hay un tranconcito que se formó luego de Tanambí subiendo hacia Pereira. Aquí hay un vehículo de servicio público, de servicio intermunicipal, que está ahí varado, y hay otro vehículo también, pues, que le está haciendo como el acompañamiento, o no sé si los dos están varados, pero tienen el capó abierto. Esto es lo que hace que solo haya paso por un ladito subiendo hacia el centro de Pereira, a la altura de luego de Tanambí. Entonces ahí pues está lento el tráfico en este preciso momento.
1: Ahí está la carramenta que nos reporta el concejal Dieguito Agudero.
2: Dieguito,
1: también,
2: gracias, un abrazo.
1: Con las botas puestas, debe decirle, total. También, liderando por ahí también muchas campañas. Un abrazo, Diego, gracias también porque siempre está presto de la ayuda con su equipo. En especial, sabe, también me acuerdo de Pacho Benítez.
2: Pachito.
1: Pachito Benítez, que es músico de Osmar Pérez, que estuvo, señor, también acompañando el ejercicio ahí en La Lorena, ¿no? Y en muchos, sí, en muchos sectores.
2: Providencia.
1: Con este equipo de sonido que tiene, eso es un boom, es un micrófono muy sensible que meten dentro de los escombros y amplifica muchísimo los ruidos o las señales de vida que puedan haber bajo estos escombros. Son héroes, ¿no? Que uno se va encontrando al paso. 8:42 minutos en Olímpica.
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1: A través de Olímpica Estéreo 102.7, reflexionamos, pero sobre todo nos apoyamos en la presencia amorosa de Dios, que es la que realmente anima la vida de los que en estos momentos podemos sentir dolor, angustia, ansiedad y otros sentimientos más. ¿Cuánto pesan tus problemas? Un profesor alzó un vaso con agua en su mano frente a la clase. Los alumnos esperaban la pregunta de si el vaso estaba vacío o lleno. Sin embargo, la pregunta del maestro fue, ¿cuánto pesa el vaso? Los alumnos mencionaban diferentes cantidades, pero el profesor continuó, el peso absoluto no importa, todo depende de cuánto tiempo lo sostenga en mi mano. Si lo levanto por 1 o 2 minutos, el vaso es relativamente liviano. Si lo sostengo por 1 hora, lo sentiré más pesado y hará que mi brazo duela. Si lo levanto durante todo un día, hará que mi brazo se entumezca y se paralice. Los problemas, las preocupaciones y los dolores son como el vaso con agua. El peso depende de cuánto tiempo lo sostengamos. Si pensamos un poco en ellos, probablemente sentiremos que podemos manejarlos. Si les damos mayor importancia o mayor fuerza, pueden llegar a detenernos. Hoy el Señor, en este tiempo donde la tragedia nos ha golpeado, pero donde la esperanza va floreciendo, nos dice, vengan a mí los que están cansados y agobiados y yo los aliviaré. Que sea su bendición de Padre, Hijo y Espíritu Santo la que nos una a todos en los mejores valores para superar material, humanamente y moralmente todas las situaciones que esta realidad nos ha dejado. 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
1: Ya son las 8:52 minutos. Hay que recordar el nuevo pico y placa que está vigente desde el día de ayer, que nos entregaron a través de redes sociales. Recuerden que ese pico y placa cambió para la ciudad de Pereira y Dos Quebradas. Para los días martes, jueves y sábado, los días números impares 1, 3, 5, 7 y 9. 1, 3, 5, 7 y 9 para los días martes, jueves y sábado. Recuerden que este pico y placa cambió, pues obviamente por todo lo que estamos viviendo. Y para los días lunes, miércoles y viernes, los números pares 0, 2, 4, 6 y 8. 0, 2, 4, 6 y 8 para los números pares los días lunes, miércoles y viernes.
0: 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Y recordar también que con este pico y placa, olímpica y placa, las motos no tienen olímpica y placa, y que se adhieren a ese pico y placa los carros híbridos y eléctricos, que es de 8 de la mañana a 6 de la tarde. 8 de la mañana a 6 de la tarde, a esta hora estamos con Droguería Alemana, numeral 678, y recibe en la puerta de tu casa todo lo que necesitas para tu salud y bienestar de tu familia. 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
2: Son las 8 de la mañana, 53, ya son las 8:53 minutos en Olímpica Estéreo.
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1: 8:59. 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
3: Le tocó ese momento, Dios mío.
2: 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Pero nos está hablando de todo lo vital y de todo lo que hace esa oficina para la gente que en este momento está pasando procesos complejos de su pensión.
3: De la pensión, claro.
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0: 9:06, es temprano, es más bacano, información importante a esta hora de la mañana. Usted está buscando medicamentos y está interesado saber dónde están habilitados los puntos de entrega de medicamentos en la ciudad de Pereira. Tenemos algunos de los que podemos dar confiabilidad, que además han sido destacados en la página en Instagram de la Personería de Pereira, para que usted vaya hasta allí también y se entere de primera mano los canales oficiales. Siempre es muy importante eso, que usted recurra a los canales oficiales, a las entidades públicas que tienen información de primera mano, para que ustedes también ahí en arroba olímpica Pereira se enteren de esta información que nosotros siempre leímos de los canales oficiales. ¿Qué puntos, Joanita, están habilitados en este momento para entrega de medicamentos por EPS?
1: Claro que sí, aparece en las redes de la Personería de Pereira, ¿dónde reclamar medicamentos? Puntos de atención, dice precisamente EPS en la ciudad de Pereira, Salud Total. Si usted es usuario de Salud Total, el establecimiento es en Audifarma San Fernando, calle 67, número 2501, en Cuba.
0: Por eso se preguntan mucho. Audifarma en Cuba, San mucho, Fernando.
1: Para muchísimo. Los de Salud Total, uh-huh. Así es. ARL Sura, si usted es de ARL Sura, en Audifarma de Megacentro, dentro de las instalaciones de Megacentro. FOMAC, si usted es usuario de FOMAC, puede ir a Mi Farmacia Pereira, que queda en la carrera 12, número 262, en el sector de La Rebeca. Uh-huh. Los de Sura, en Disuifarma Pereira 2, dice, en la carrera 13, número 313, local 4, en la avenida Circunvalar. Sura, también en Gelfarma Pereira, en el edificio Quality, calle 11, con carrera 17, esquina, local 2, en Pinares.
0: Aquí a la vuelta, ¿no? El Quality.
1: Sí, en el Quality. Si usted es de Asmed Salud, dispensario CM Colombia Pereira, carrera octava, número 2955, primero de febrero, sector primero de febrero. Y de la Policía Nacional, si usted es usuario de Policía Nacional, Servicio Farmacéutico Ponal, en la Avenida Sur, enseguida de Farmatodo. Dice, acércate al punto que te corresponda y reclama tus medicamentos de forma fácil y segura.
0: 9:09, acaban de actualizar el reporte del PMU, del puesto de mando unificado de la ciudad de Pereira. Dice que a esta hora hay rescatados 260 personas, fallecidos 98 en la ciudad de Pereira. Hay heridos 259 personas y hay desaparecidas 132. Es como actualizan a esta hora las cifras, estas lamentables cifras, muy positiva la de desaparecidos, que va reduciéndose.
1: Así es.
0: Ojalá usted, por favor, comunique si ya apareció su ser querido. Probablemente no sabía de él por el tema de las comunicaciones. Por favor, reporte que también ya apareció. Hágalo donde usted denunció que estaba desaparecido. Diga, por favor, la persona tal, ya apareció, ya está con nosotros. Eso para que estas cifras también se vayan reduciendo. 9:09 en Olímpica Cero, 9:09. Hablamos con nuestro amigo, nuestro concejal, Dieguito Agudelo, también en la ciudad de Pereira, que lo decíamos ahorita, está muy metido en las labores también de rescate. Le ha tocado más que todo en el sector de La Lorena, ha coordinado algunos ejercicios con algunos amigos también. El caso que hablamos ahorita de Leo Castro. Dieguito, buenos días. Bienvenido a Olímpica Estéreo. ¿Cómo ha estado estos días? Sabemos que la respuesta no es del todo bien, pero ahí se han gestionado cosas y se han conectado redes también para poder ayudar a muchísima gente con esta tragedia.
2: Eddie, buenos días para usted, para todos, hermano. Pues bueno, sí, como usted dice, durmiendo poquito, pero haciéndole. Ahí vamos, y pues obviamente cambió un poco el panorama con la lluvia, con el tema de los dos días anteriores, y que ya se va poniendo un poquito gris el tema también. Por acá estoy en el centro, esperemos que hoy no caiga mucha agüita y que nos ayude a organizar un poco más lo que está pasando. Hermano, no, muy bien, gracias.

0: pero me gustó que se movió la solidaridad de toda Colombia. No, me gustó que se movió y que se nos movió también eso, y ese es el llamado, que no sea solo en estos casos, porque en este momento hay una emocionalidad por ayudar, mucha gente lo quiere hacer, pero esto va de tiro largo, y la gente anda por ahí a veces incómoda por las restricciones, el pico y placa. Ahorita yo estoy en el centro desde muy temprano y veo mucho vehículo, mucho, mucho vehículo, y aunque estos días, y el decreto está por salir ahorita para el tema de la restricción de los vehículos con el pico y placa, si es llamado a la conciencia de que nos ayudemos todos, y una manera de ayudar es acatar esas recomendaciones. Eso es como lo primero que quiero decir, y también pues agradecerles a todos ustedes por el trabajo que están haciendo, muy orgulloso porque siento Olímpica como mi casa, y de ahí como canal oficial también de que la gente se informe, que también es importante.
1: Venga, en temas de consejo, Dieguito, ¿están trabajando independientes o han hecho también un trabajo mancomunado desde allí, obviamente ante la emergencia? ¿Cómo está funcionando?
0: Todos nos informamos y todos estamos conectados haciendo un trabajo, pero cada uno lo organizó como quiso con sus equipos. Nosotros estuvimos esta primera semana concentrados coordinando temas en La Lorena y en Providencia. Ya después nos desplazamos con el tema de las ayudas a un punto de acopio en la carrera 10, número 3072. Aquí lo hemos tenido, desde aquí hemos despachado, y si usted me lo permite, quiero agradecer a los artistas y a las personas que se han sumado. Sí. Usted lo dijo ahorita, Leo Castro. Pero digamos que la primera ayuda que nosotros recibimos acá en este punto de acopio, Eddie, fue el de Karol G, el de Ryan Castro, el de unos muchachos, compañeros y amigos de ellos que llaman Abo, creo, Abo, que es lo que escuchan unas canciones, y otros artistas, dicen, de ellos, desde la ciudad de Medellín y de Bogotá, que se unieron, enviaron ayudas a todo el país, y nosotros logramos con Joan Arango esa gestión para coordinarla aquí en la ciudad de Pereira, y esa fue la primera ayuda. También tuvimos ayuda por parte de Leo Castro, quien estuvo con nosotros hasta el día de ayer y viajó ya a la ciudad de Bogotá a las 5 de la tarde para presentarse al equipo hoy en la mañana, porque solo le dieron el permiso el día de ayer. Estuvimos en puntos de acopio, estuvimos en albergues, estuvimos en casas, y ellos hicieron esta ayuda, y gracias a ellos. Y en este momento, Eddie, le cuento que sobre las 10 de la mañana llega la ayuda de Falcao García. Entonces, quiero agradecerle a todos esos artistas, a todos esos futbolistas que nos están ayudando. Y esta comunicación en específico que le pedí a Eddie es porque es para dar claridad acerca de unos abuelitos, de unos videos que se hizo viral ayer y antier en el medio del aguacero, que están ubicados sobre la vía Armenia al frente de la estación de Terpel. ¿Me escucha ahí?
1: Sí, sí, sí, le estamos escuchando perfectamente. Claro, conocimos ese caso, los viejitos en la vía Armenia.
0: Bueno, allí son 20 abuelitos que están de 80, 90 y hasta 100 años. Están ubicados ahí en este asilo, y la señora Claudia, que es la encargada, pues muy acongojada porque le empezó a caer agua. La casa se divide en dos partes, en dos dormitorios y un espacio patio en la mitad donde ellos comparten. Pero el agua se les metió, obviamente. Todos estaban ubicados en una de las partes, que fue la menos afectada, la de mayor afectación, con un tanque de reserva encima, no la podían habitar allí los abuelitos, entonces todos están recogiditos en una sola parte. Han tenido mucha ayuda, muchos voluntarios, muchas personitas han estado allí. Nosotros lo que decidimos fue visitar el sitio para conocer y saber de primera mano qué se requería. Pero ayer mismo, para darle tranquilidad a las personas, toda la tarde, e inclusive con la mamá de Johnny Rivera, con doña Julieta, con Manuel, con la familia de Johnny Rivera, estuvimos allí, porque los contacté, porque lo que pretendía es que los llevaran al hotel para que los abuelitos estuvieran allí mientras se hacen unas adecuaciones y arreglos por unos muros que se van a venir encima y están en inminente peligro los abuelitos. Entonces hablamos con esta familia, que usted sabe que es tan generosa y que siempre nos ha ayudado, pero el hotel, pues hermano, está lleno de rescatistas y médicos. Doña Mabel estuvo allí, que fue un momento muy bonito con los abuelitos, y ellos dijeron, no, los llevamos para la finca. Entonces, ayer mismo sobre las 6-7 de la noche, doña Claudia, la encargada de los abuelitos, lo que le dijimos fue, venga, doña Claudia, váyase con Manuel, váyase con esta familia para que mire la finca, porque donde pueden estar es un segundo piso, ¿cierto? Para subir y bajar escala a los abuelitos, para que usted mire cómo está el espacio donde puedan estar. Y ya en este momento ahorita, Eddie, pues vamos a hablar con ella para saber qué decisión tomó acerca de sí o no se lleva a los abuelitos para allí. Pero lo que quiero destacar es también esa ayuda tan grande de Johnny y toda su familia, que es tan generosa, pero para dar tranquilidad de que ya estamos ahí pendientes de los abuelitos, de lo que se requiera, pero la idea es que no se queden allí, porque hay unos muros que ponen inminente peligro su integridad, y lo que menos queremos es eso en este

0: el momento. Pero en temas de ayuda, de cobijas, de colchonetas, ya todo se llevó ayer. Se adecuaron unos plásticos mientras tanto, pero la idea es que salgan de allí unos días y la familia de Johnny está dispuesta a cubrir todo esto.
1: La solidaridad de Johnny siempre se hace presente.
2: Qué bonito, que Johnny tiene un corazón muy noble, definitivamente.
1: Sí, muy bonito. Pues, Dieguito, gracias por darnos tranquilidad y gracias por contarnos la situación de los abuelitos. Vamos a estar pendientes de lo que necesitan allí y obviamente también de cómo llegan a la finca que ha dispuesto Johnny Rivera. Qué corazón tan hermoso el que tiene este gran artista de los pereiranos.
0: Y aparte, pues, de que el hotel lo tiene lleno, ¿no? Y para eso. O
1: Sí,
0: sea, los peajes que
1: verdad.
0: hay todos estos días. Johnny, lo llamaba, Johnny, hermano, necesitamos para 5 médicos, para 4 rescatistas que llegaron de Cali, que llegaron de tal ciudad, que llegaron, hágale, hágale, hágale, hágale, pero ya está lleno. Entonces, pues ahorita imagínense hasta la casa, ya estos abuelitos y doña Mabel dio un gran corazón, ayer fue un momento muy bonito, allí lo recibieron y allá la recibieron allí los abuelitos encantados y pues estamos a la espera, ojalá que logísticamente se pueda hacer. Lo que pasa es que donde se pueden hospedar allí en la finca es un segundo piso
1: Sí.
0: y pues están mirando esa logística para subir, para bajar. Y el tema de que todos los abuelitos, que son 20, pues unos tienen unas condiciones, otras más especiales. Y además de que las personitas, que son 5, quienes están pendientes de ellos por el tema de medicamentos, de la alimentación y que están al cuidado. Pero quería dar esa tranquilidad porque veo que todavía y aún están reposteando el video que fue antier. Que en eso hay que ser también cuidadosos. En este momento, cuando se sube una publicación o se repostea, simplemente queriendo ayudar, pero es algo que ya pasó hace un día, 2 o 3 días, y la gente se pone en alerta y se pone de pronto a repartir, a replicar, y se necesita que ya no sea así. Recuerde siempre las fuentes confiables, en este caso, como es Olímpica, que está al pendiente y en comunicación directa con las cuentas oficiales de lo que está pasando en la ciudad.
1: Un abrazo, Dieguito, muchas gracias.
0: Un abrazo, Eddie, gracias, y estamos aquí a la espera en el punto de acopio. 10 de la mañana más o menos, según en el tiempo real que me mandaron los camiones a la Fundación Falcao, que está enviando también, y pues gracias, hombre, también por esa confianza de que nosotros lo estamos haciendo bien desde este punto. Un abrazo.
1: Un abrazo. Ahí está Dieguito
2: Bueno,
1: Agudelo, concejal de la ciudad. Vea, Falcao García reportándose con Pereira también,
2: Qué
1: todos los artistas.
2: Falcaíto.
1: Tiene mucha razón él en que nace en Pereira ese tema de la solidaridad, ¿no? Es muy bonito ver cómo toda la gente se sincroniza para saber ayudar. Cuidado con la información que usted replica, porque hay información que de pronto ya ha tenido un tiempo, ya se ha mejorado la situación
3: Ya
1: y la
3: pasó.
1: seguimos replicando. Exactamente. 9:18 minutos en Olímpica, 09 de la mañana, 18 minutos. A propósito, déjeme, antes de ir con algo de música, esta notica de voz nos la envía Cristina, que es la enfermera de un grupo de abuelitos también en Dos Quebradas. ¿Se acuerda que los visitamos en el sector de Vela 1, que estaban en la caseta comunal? Al otro día, gracias a Dios, pudieron encontrar también una finca que iba a ser patrocinada por una persona al exterior por un año. Y ella nos envía estas palabras de agradecimiento.
4: Hola, muy buenas tardes para todos, Olímpica, para los oyentes, para todas las personas que nos colaboraron. Les habla Cristina, la auxiliar de enfermería de la Fundación Hogar Santa Marta, que se cayó y nos reubicaron pues acá en la caseta Vela 1. Gracias por todas las ayudas que llegaron de parte de los televidentes. Gracias por todas las personas que estuvieron acá y que se pusieron la mano en el corazón. Cualquier granito de arena nos sirvió demasiado. Medicamentos, alimentos. Muchas gracias. Que Dios me los bendiga. Ya les estaremos contando dónde nos reubicaron. Es una finca muy amplia donde los abuelos van a estar súper bien. Pero pues como es entendible, apenas vamos a empezar. No tenemos pues suficientes medicamentos si son 20 personas que toman todos los días. Entonces, si de pronto quieren seguir donando, las puertas están abiertas. Ya estaremos anunciando la nueva ubicación para que vayan. Son bienvenidos todos. Dios me los bendiga.
1: Ahí está el agradecimiento de ella para las personas que han donado. Ya no están en Vela 1 para que no deriven sus ayudas allí, porque además me contaba que hay personitas que las estaban recibiendo y que no eran damnificadas.
3: Ay, Dios.
1: Porque ellos ya se estaban yendo. En vez de decir, no, mire, ellos ya se fueron, lleven las ayudas a otro lugar, las estaban cogiendo ellos. Pero nos alegra muchísimo que los abuelitos de la Fundación Santa Marta también estén ya reubicaditos.
5: 9 de la mañana, 20 minutos. También hay que decir que acaba de colapsar una de las viviendas que se encuentran a 11 con 26. 11 con 26, pues ya estaba desalojada, obviamente ya estaba acordonada, pero tiene en este momento, bueno, hace algunos minutos, una caída. Y pues se lo contamos a través de Olímpica Estéreo, esa y muchas viviendas están muy afectadas y por ello cierran ciertas vías para que usted que va en su carro, que va en moto, hombre, no se ponga a pasar por esas vías, busque vías alternas para que no haga de pronto un daño mayor con la vibración del carro o de la moto, pues colapsen estas viviendas. Así que, repito, colapsa una vivienda en la 26 con 11 a esta hora de la mañana y se lo contamos a través de Olímpica Estéreo.
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0: Hay momentos en los que no sabemos qué decir, solamente queremos abrazar. Queremos abrazar a aquel que está viviendo un momento difícil, aquel que está pasando por una situación, y decirle: no tengas miedo, Dios está ahí, Dios sigue ahí. A usted, mi amiga, mi amigo, que hoy se levanta con sus ojos llenos de lágrimas, les decimos desde Olímpica Estéreo que Dios va a secar esas lágrimas. Cali, Pereira, Manizales, Chocó y cada lugar donde hoy hay preocupación, les decimos que Dios está con ustedes. Si el corazón está acelerado, respira. Si tienes miedo, abraza a los tuyos. Y si estás preocupado por alguien, llámalo. Y si no sabes qué hacer, simplemente eleva una oración a Dios. Porque cuando nosotros sentimos que nuestras fuerzas se acaban, Dios puede darnos la fortaleza que necesitamos para continuar. Hoy, Dios, te pedimos que protejas cada hogar, que acompañes a cada familia, que cuides a quienes están ayudando y que lleves tranquilidad a cada corazón. Y hoy, amigos, mi amiga, mi amigo, quiero que se queden con esto en su corazón. Lo que usted está viviendo hoy no será para siempre. Este momento pasará, la calma llegará y Dios seguirá sosteniéndote. Recuerda Cali, Pereira, Manizales, Chocó, Colombia, que Dios es grande, Dios es bueno.
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0: 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Recordemos que hoy el pico y placa para el día de hoy, que arrancó nuevo, temporal para hoy, martes, Kiwi.
1: Sí, señor, para hoy martes vamos a recordarle que hoy martes en los números y dígitos de la placa impar, ¿cierto?
0: Sí, señor.
1: Impar, 1, 3, 5, 7 y 9. 1, 3, 5, 7 y 9. Hay que recordar que es con el último dígito de su placa, en este caso los carros, porque para las motos no aplica el tema del pico y placa. Las motos podrán circular sin pico y placa de forma temporal, pero aplica para carros híbridos y eléctricos. Los carros híbridos y eléctricos sí aplica el tema del pico y placa, y el dígito es, se lo voy a repetir, para hoy martes, jueves y sábado, que se repite además, 1, 3, 5, 7 y 9.
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1: Y hay que recordar que de 8 de la mañana hasta las 6 de la tarde, el pico y placa, de 8 de la mañana a 6 de la tarde.
2: 9:42 minutos, a 8 días de un terremoto de tal magnitud que tenemos, que se le borrará eso, 8 días después del terremoto, es muy pertinente hablar también del tema de la salud mental. Y présteme atención unos minuticos, seguramente usted está ahí en casa haciendo las labores, tratando de posicionarse en algún lugar, de encontrar nuevamente esa normalidad de su vida, y es importante hablar también de esto. Hay mucha gente, y me preocupa además, porque mucha gente en redes sociales ya habla de el síndrome de estrés postraumático, y está muy temprano para hablar de eso, pero sí es muy importante, especialmente desde aquí, comunicarle a toda la población, a toda la gente que sigue viviendo réplicas, que sigue viviendo pérdidas, que sigue viviendo desplazamiento, incertidumbre, que está en ese proceso de reconstrucción. La OMS, que es la Organización Mundial de la Salud, y la OPS también, la Organización Panamericana de la Salud, señala que después de un desastre son muy, muy, muy frecuentes las reacciones intensas. Por eso usted en este momento está sintiendo ansiedad, miedo, tristeza, irritabilidad. Está sintiendo además culpa. Usted ve que mucha gente dice, ¿cómo más ayudo? Está sintiendo también las alteraciones del sueño. Yo creo que no hemos dormido bien. Está fatigado. Está con dificultades también de concentración, está teniendo un peso sobre sus hombros, su cuerpo se siente pesado, su espalda le duele, casi que no puede estirar bien su cuerpo por toda esta tensión acumulada durante estos días. Y en la mayoría de las personas esta respuesta va disminuyendo progresivamente con el paso de los días, pero con apoyo y recuperación también desde las condiciones de su propia vida. Y es importante que usted tenga en cuenta estos siguientes detalles. Que lo que usted está viviendo en este momento, pasados 8 días, son reacciones normales ante una experiencia anormal, por supuesto. Eso no significa que esté bien, ni que debamos minimizar tampoco el sufrimiento que las personas están pasando. Significa esto que su cerebro, nuestro cerebro y el cuerpo todavía están intentando comprender esas sensaciones, está intentando sobrevivir a algo que rompió esa sensación básica de seguridad.
3: De seguridad, sí. Estamos como en un estado de alerta constante.
2: De alerta constante, exactamente.
3: Así es.
2: Entonces, usted hoy está sintiendo probablemente miedo, ¿y si vuelve a pasar? Todo el mundo haciéndose esa pregunta.
3: Eddie, me acaba de suceder.
2: ¿Sí?
3: Salí hasta la puerta, tuve que salir, ahora tú estabas al aire, tuve que salir a la puerta y Erika me dijo, yo, ¿a qué tienes? ¿Estás nerviosa? Empecé a sentir como una sensación de ahogo. Yo dije, bueno, son muchas las personitas que deben estar viendo lo mismo. Y más cuando nos retroalimentamos de tantas noticias, de videos, que es lo único que vemos a través de redes sociales. ¿Qué podemos hacer en esos momentos donde nos llenamos como un poco de angustia, como que nos falta el aire, nada más de ver esas imágenes o recordar lo que fue ese 10 de agosto?
2: Precisamente. ¿Y si vuelve a pasar? Mucha gente se pregunta eso. Está en modo hipervigilancia, decía Joanita ahorita. Cualquier ruido, cualquier movimiento, cualquier vibración, en especial esta de los carros pesados que pasan junto a nuestras casas, se puede interpretar también como amenaza. Estamos en el tema de la ansiedad también, entonces usted ya entra en esa preocupación permanente por su familia, dónde está, qué está haciendo, por qué no me habla, por qué no me llama, por qué no me escribe un mensaje, dónde está, entra en preocupación por el dinero, por la vivienda, por la alimentación y por el futuro, qué será de nosotros. entra también en un estado de tristeza profunda. Mucha gente le está pasando en este momento, especialmente si usted tuvo una pérdida humana, es totalmente entendible. Si tuvo una pérdida material o si se derrumbó también su proyecto de vida, como en el caso de los comerciantes que tantos años trabajaron por levantar un negocio, por formalizarlo, por sostenerlo, y hoy lo ven a pique. La rabia, la irritabilidad, la culpa. Esto es muy normal. ¿Por qué yo sobreviví? ¿Por qué no puedo ayudar? ¿Por qué salí y dejé a otros también atrás? Eso es un sentimiento normal que usted puede estar teniendo. La impotencia. Usted quiere solucionar inmediatamente todo. Cualquier situación que no puede resolverse de inmediato. Tiene confusión, tiene sensación de irrealidad. Parece que esto no estuviera pasando. Y es lo más triste, usted salir y a la vuelta de la esquina encontrarse con este tipo de situaciones. El agotamiento después de varios días funcionando en modo de emergencia. Y la necesidad, lo decía Johanna, compulsiva de información. La necesidad de estar mirando noticias, de estar mirando las redes sociales,
3: que si
2: de estar mirando los videos, de estar viendo los reportes continuamente, necesidad de controlar las puertas, las paredes, los objetos, dormir vestido, alistar la maleta, o no quererse separar de su familia, no querer recuperar su vida por no dejarlos solitos, o no querer que ellos la recuperen también. Todo eso está pasando en este momento, y puede aparecer esa ola, lo que se llama segunda ola emocional también. Esos primeros días muchas personas estamos funcionando en modo adrenalina. Rescatar, buscar, informar, buscar familiares, conseguir comida, dormir donde se pueda, ayudar, limpiar, organizar, todo eso está pasando. Entonces, lo primero que queremos informarles y que se lo lleven también esta mañana es, a los 8 días es muy temprano para hablar de trastorno de estrés postraumático, que veo mucha gente hablando del tema. Muchas reacciones pueden ir disminuyendo durante las siguientes semanas, y lo que dice la OPS señala que las reacciones agudas después de un desastre suelen resolverse en unas semanas en muchas personas. Entonces es temprano hablar de eso, porque para eso usted necesitaría un diagnóstico clínico, ¿no? Hay que ser responsables también con ese tipo de lenguaje, ¿sí? Una persona hoy puede tener miedo, por ejemplo, a dormir sola y seguir funcionando, alimentándose, hablando con su familia y realizando sus actividades. Entonces, ¿qué hacer concretamente? ¿Qué hacer? Primero, póngale miedo a lo que está sintiendo. Eso ya son recomendaciones para su salud mental. Póngale miedo, póngale nombre. Tengo miedo, estoy agotado, estoy furioso, estoy triste, estoy preocupado. Póngale miedo, póngale nombre a eso. Lo segundo es que no se aísle. Mucha gente lo está haciendo. No se aísle.
0: Se aparta.
2: Busque una persona con la que pueda hablar. No necesariamente para contarle todos esos detalles del terremoto. Hoy no estoy bien. Puedes quedarte conmigo un rato. Puedes hablar conmigo. Cuéntelo. Tómese un cafecito con un amigo o una amiga. Si está teniendo este tipo de necesidad de aislamiento.
0: Limpiemos.
2: Vaya recuperando las pequeñas rutinas.
3: Es como vivir el día a día, ¿no?
2: Exacto.
3: Me decía, escuchaba esta semana de una psicóloga, vivir el día a día, porque pensamos tanto en lo que pasó y en qué va a pasar mañana. Hay que vivir el día a día en este momento.
2: El tercer paso es que recupere esas rutinas pequeñas, ¿sí? Comer, dormir, bañarse, caminar, tomar agua, hacer ejercicio, hablar con la familia, ayudar también en tareas concretas. Eso le va a permitir reactivarse. Parece insignificante, pero psicológicamente es muy fuerte. Significa que su vida todavía tiene una estructura, ¿no? En el cuarto lugar, controle la exposición a las noticias. Esto sí que es vital. Si a usted le afecta, deje de lado el celular, las redes, las noticias.
0: Dispositivos.
2: Los dispositivos. Cuando aparezca una crisis de ansiedad, primero busque seguridad, después orientación y después respiración. ¿Sí? Esa es una estrategia sencilla. Y aquí, por ejemplo, viene algo especial. Mire, usted puede poner los pies sobre el suelo, mire a su alrededor, identifique dónde está, en qué espacio está, sienta el contacto de los pies con el suelo, respire lentamente sin forzarse y decir, ahora estoy aquí. El terremoto ya ocurrió, estoy sintiendo miedo, pero puedo atravesar este momento. Eso es ponerse en realidad, en el aquí y ahora, y eso le va a permitir controlarse. No se obligue a estar fuerte. En séptimo lugar, ayude, pero sin convertirse en salvador de todos y descuidándose. Eso es lo que tiene que hacer, porque también existe eso que se llama el agotamiento del cuidador y el primer respondiente. Entonces mucha gente tiene eso en este momento, agotamiento del cuidador. Queremos salvar a todos al mismo tiempo.
0: Y después de Dios estoy yo.
2: Hay gente que lleva 8 días sin dormir, en la noche, en el día, ayudando a todo el mundo que necesita comer, dormir, descansar y hablar. Pero usted también lo necesita. Entonces tenga en cuenta esas recomendaciones para que vuelva a sus cabales, para que vuelva y proteja su salud mental. 8 días después de un terremoto, no tenemos que exigirnos estar bien, tenemos que empezar a estar juntos, seguros y acompañados.
3: Además, para seguir ayudando, claro. Porque si usted se enferma, está débil, pues ¿cómo va a ayudar?
2: Lo que vienen son ayudas, Joa.
3: Sí, claro que
2: lo
3: sí.
2: Lo que vienen son necesidades. Y el miedo que usted tiene no significa que sea débil. Significa que usted como ser humano, como persona sintiente, que su cerebro pues todavía está tratando de entender eso que ocurrió. Ese es un mensaje para pensar también en salud mental, en su casita. No toda persona que está temblando después de un terremoto está enferma. Eso hay que entenderlo también. Está asustada. Y antes de que usted le ponga una etiqueta, un diagnóstico, que a veces somos muy responsables con eso, hay que escucharla, hay que acompañarla y hay que devolverle poquito a poquito esa sensación de seguridad. Piense también, priorícese desde su salud mental. 952.
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Son las 10 a esta hora con Olímpica Estéreo 102.7, 9:56, 4 para las 10. 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
1: Faltan 3 para las 10. 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
1: En Olímpica Estéreo 102.7, con mucha fe y esperanza, de la mano con Dios, vamos a superar todas las consecuencias de esta tragedia. Que el mismo Dios que nos da la vida, que es la mayor riqueza con la que contamos, nos dé el valor, el ánimo y sobre todo la fuerza para seguir adelante. Con estas líneas podemos también recordar que la presencia de Dios nunca nos abandona. Nada te turbe, nada te espante, todo se pasa, Dios no se muda, la paciencia todo lo alcanza, quien a Dios tiene, nada le falta, solo Dios basta. Es esa misma presencia la que nos une a todos, sin importar el camino o la manera con la cual creemos o la manera como pensamos. A todos nos debe unir la solidaridad, la generosidad, la oración con el poder que ella misma tiene, pero sobre todo la actitud de estar siempre atentos a lo que necesiten nuestros hermanitos, y que así tengamos daños materiales, lógicamente ocasionados por todo esto, no olvidemos que la mayor riqueza es la fe, la esperanza, el amor, la alegría, que une esfuerzos y que va ayudando a superar materialmente muchas pérdidas. Lo humano es mucho más difícil de superar, pero también desde lo espiritual se sobrelleva y se acepta. Que la misma presencia divina nos enseñe a ir haciendo poco a poco el duelo por los hermanitos que esta tragedia nos ha quitado, pero que también nos convenzamos de que ellos viven en nuestro corazón con todo lo que han hecho por nosotros y las alegrías que nos han dado. Que con Olímpica Estéreo sigamos adelante, dando lo mejor y con la mejor actitud.
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0: bien. Son las 10 de la mañana, 9 minutos. Aquí estamos en Olímpica Estéreo 102.7. Es un nuevo día. Esto se me está activando demasiado duro. ¿Qué pasó?
1: Muy duro, le voy bajando acá.
0: Me va a estar lavando allá más bien, por favor. Hágale su persona.
1: ¿Más, más, más?
0: No, se súbala, súbala.
1: Ahí.
0: Súbile, súbile. Bueno, hágale, pues. Bueno. Hoy es un... Eso es lo que queremos, esa sonrisa de Barucho nuevamente, porque vamos paulatinamente y vamos recuperando esa sonrisa, vamos recuperando esa manera de recibir un día, de decirle a Dios gracias por permitirme estar aquí y ese momento en el cual piensas, ¿qué voy a hacer hoy? Ayudar. Vamos a seguir ayudando, vamos a seguir aportando, vamos a seguir donando. Esto no termina, esto continúa. La gente necesita de nosotros. Nosotros necesitamos también porque tenemos un corazón y un sentimiento. Y entonces necesitamos un abrazo, necesitamos llamarnos, necesitamos estar unidos. Así que vamos a echar para adelante. Vamos a echar para adelante. Nuestra misión es ayudar a que la ciudad siga adelante. ¿Y qué es Olímpica? Es una emisora que tiene música, que tiene compañía, que tiene energía, que se ha caracterizado por estar con la gente. Hemos estado con la gente, vamos a seguir con nuestros oyentes. Hay personas que hoy nos necesitan, que necesitan de nuestra solidaridad, de nuestra información, pero que necesitan también volver a sonreír, cantarse una canción, escuchar un tema. Esta mañana colocaron la canción Y Uno Se Cura.
1: Ah, sí.
0: Qué programa, una canción tan buena.
1: Amachia.
0: A mí me gustó mucho. Y yo escuché esa mañana la canción y empecé a tararearla, a cantarla. En medio de la tristeza, en medio de mi zozobra, de estar.
1: Tanto pensamiento.
0: Sí, entonces, Uno Se Cura. Esa canción tiene que ver con amor, pero también se puede aplicar al momento en el que estamos. Nos vamos a curar, nos vamos a levantar, vamos a decir todos, aquí estamos. Hacemos un llamado a toda la gente del comercio, a nuestros amigos comerciantes. Tenemos el micrófono abierto para que ustedes también, desde sus negocios, envíen un saludo y digan, yo tengo las puertas abiertas ya, yo estoy aquí atendiendo.

0: Es un poco difícil.
1: Sí, claro.
0: Pero bueno, hay sitios que sí están bien. Entonces,
1: dígalo todo con pelos y señales.
0: Entonces aquí estamos para atenderles, para estar con ustedes. Esta es Olímpica Estéreo 102.7. Tenemos por ahí audios, me dice Kevin. ¿Preguntas?
2: Olímpica, muy buenos días. Una pregunta. ¿Qué saben ustedes? O si me pueden hacer el favor de averiguarme. Si la vía para Cartago, Cerrito Cartago, está habilitada. Me acaban de decir de que para Cartago está cerrada la vía. Yo necesito ir en la tarde, entonces, por favor, si me hacen el favor, si me comunican. Muchas gracias. Que escucho Olímpica Estéreo, porque me pone de todo.
0: Estamos para eso, para informarles, para indagar. Vamos a averiguar con Policía de Carreteras cómo está la vía de Pereira a Cartago, o si nuestro amigo Walter Hernández, que es de Cartago y suele pasar por allí mucho porque viene de Cartago hacia acá y de acá hacia Cartago, y si está escuchando y nos puede corroborar esta información, cómo está la vía de Pereira a Cartago. Con mucho cariño vamos a recibir su llamada, su audio, para ayudarle a nuestra oyente, que como ella, deben haber muchos también con la misma incógnita.
1: Que deben viajar a Cartago.
0: Exactamente. Ya, por ejemplo, ya me está escribiendo mi amigo Mateo de Matt Fun Store, que está trabajando a domicilio. Bueno, ahí tenemos a todos nuestros amigos que se están reactivando. Matt Fun Store, Matt Fun, exclusivamente a domicilio, trabaja a domicilio, tiene un WhatsApp que es el 315-816-9141. Lo vamos a ayudar a él y a todos aquellos que nos estén escribiendo. También me escriben. Usted sabe que hay unas amigas y unos amigos en el centro, usted inclusive Kevin me ha acompañado por allá, sí, de Ortomédica.
3: Claro, en la quinta con 22.
0: Nos han ayudado muchísimo. Ellos me enviaron un audio, no sé si lo podemos colocar por acá. Que tiene que ver con el restablecimiento de sus servicios para la gente que tanto lo necesita. Entonces aquí está la gente de Ortomédica, un saludo muy especial. Tuvimos que evacuar, pero seguimos atendiendo por WhatsApp. Buenos días, Ortomédica.
4: Quique, buenos días, ¿cómo está? 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
3: 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De pronto, ¿qué se le puede decir?
0: Hombre, emergencia médica.
3: Emergencia, sí, una emergencia. Porque, pues, entonces, para que ustedes vayan, bueno, no vayan.
0: En esos días se necesitaba un sanitario portátil. Hombre, el que tuvimos acá fue comprado en emergencias, digo, en Ortomédica.
3: Ah, por ejemplo.
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3: Vendas.
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5: Pero venga, aclaremos, no era yo el que lo necesitaba.
0: No, bueno, pues usted fue el intermediario.
5: Pues todavía puedo ir a...
0: Valga la aclaración.
1: No lo estrenó, no lo estrenó. Dice
5: que Eddie está andando con un...
1: No lo estrenó.
0: No, Eddie, pero se preocupó y todo, güey.
1: Se cogió el micrófono y todo.
5: Yendo por allí, nos cayó la coquita, pero sobrevivió. No estaba llena todavía.
0: Valga la aclaración, Eddie puede ir al baño, sentarse en el sanitario.
5: Sí, todavía tengo
1: y no hay
5: control de esfínteres todavía.
1: Todavía no hay intermitencia todavía.
0: Estas son las risas que queremos escuchar.
3: 10 de la mañana, 15 minutos. ¿Sabe quién también se reactivó ya? Nuestro amigo Harrison de Central de Carnes de Lotú. Un abrazo para él y para su esposa Carolina, que a propósito se reactivó también para ayudarle a todos sus colaboradores, que tienen muchos. Entonces, ahí también pueden pedir ustedes la carne a domicilio o pueden ir ahí a Central de Carnes de Lotú en los 2500 lotes en Cuba.
1: Hay un amigo paramédico, se llama Johnny, él ya me da el reporte. Vía libre entre Cartago y Pereira, pero vía cerrada por derrumbes Cartago-Armenia.
0: Ojo, Cartago-Armenia por derrumbes. ¿Está parcialmente o totalmente cerrado?
1: Dice vía cerrada por derrumbe Cartago-Armenia. Pero vía libre.
0: Vamos a corroborar con Policía de Carreteras, oye, si sí está totalmente cerrado Armenia, Cartago, Cartago-Armenia. Pero Pereira-Cartago está
3: libre.
1: Vía libre.
3: Muy dice bien. Por acá también, muchachos, buenos días, qué bueno escucharlos. Y los Venus en la 15 ya están trabajando. y los Venus en la 15 están trabajando.
0: Envíen audios de su establecimiento, de su negocio.

0: negocio, de su comercio, ¿cómo está? ¿Cómo se están reactivando? ¿Si están trabajando? Ah, por ejemplo, yo no sé si a ustedes les ha pasado, inclusive hubo en redes sociales gente inescrupulosa, Eddie, que empezaron a hablar mal de Frisbee.
1: Ah, sí,
0: que no
1: señor.
0: Han dado donaciones. Oiga, qué gente tan mala la que está en este momento en redes sociales o estuvo hablando mal de Frisbee. Cuando ellos estuvieron haciendo donaciones, llevaron alimentos a todos los médicos del San Jorge, hicieron una cantidad de donaciones, cocinaron para la gente de los albergues. Y bueno, están haciendo sus cosas. Lo que pasa es que no imponen en redes sociales a decir, pero ¿sabe qué? Les cuento algo,
1: señor.
0: Que el domicilio de Frisbee está tan rápido que me sorprende. Me da una alegría porque...
2: Fíjate, pues algo aquí que hay, hombre.
0: No, sí, pero hoy vamos a pedir...
1: Ensayemos.
0: No, porque tenemos que apoyar estos empresarios y...
1: Apoyar a los
0: empresarios que abrió nuevamente y tienen domicilio. Por ejemplo, hoy les prometo, voy a pedir domicilio de Frisbee y van a ver la rapidez con que están atendiendo.
2: Pero ¿a qué hora? Sí,
1: ayer en el rastro hablaron también que de Frisbee habló creo que fue la gerente y dijo que ellos adelantaron nóminas para los empleados.
0: Correcto. Y ayudaron a muchos de sus empleados que fueron afectados. Entonces, ojo con la gente que habla mal de esta gran empresa pereirana en las redes sociales. Ojo, que es falso.
1: Datico, Cartago, Alcalá, Quimbaya, Montenegro, cerrada por tramos, derrumbes anoche por temporal de lluvias.
0: O sea, es por tramos.
2: Nuestros amigos a mí de Listo el Pollo ya retomaron. Un abrazo para ellos, que hemos comido muchas veces allá.
0: Ah, también. Bueno,
2: un abrazo
0: también.
1: Para ellos. Espíritu González.
0: También Espíritu González. También. Ayer me comí un delicioso burrito de Espíritu González del Corales, pero obvio, tienen su Espíritu González de Corales. Los Quebradas está
1: cerrado.
0: Trabajando a domicilio porque su estructura colapsó, pero el de Corales está trabajando súper bien
1: y está rápido también,
0: y bien rápido, sí señor. Vamos, uno se cura, señores, se cura, porque nos vamos a levantar todos unidos, más unidos que nunca, por Risaralda Olímpica Estéreo. Aquí estamos
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0: Muy bien, continuamos aquí en Olímpica 0102.7. Hoy es martes ya
1: 18.
0: Sí, andamos señor. Un poquito perdidos con las fechas, con el festivo, con todo lo que ha sucedido desde hace 8 días atrás, de ayer hace 8 días. Estamos un poquito perdidos con las fechas, con... aquí estoy, por ejemplo, haciendo el informe de turnos de todos ustedes, mis compañeros. Entonces,
1: del talento, mirando, talento.
0: Del talento de Olímpica Estéreo. Entonces, ay, ¿cómo así? Es que sí, esto fue, ay, es que el jueves estuvimos en el lanzamiento de las fiestas de la cosecha, estuvimos en las horas de la noche, bueno, y el viernes festivo, ¿cómo así todo esto? No. Bueno, un saludo para Carolina y para su esposo Carlos, que nos han traído unas bolsas maravillosas, espectaculares, con las cuales vamos a estar empacando mercaditos aquí en Olímpica Estéreo. Ayudas para apoyar a, y obvio, estas ayudas van hacia los sitios donde tanto lo necesitan. También vamos a recibir todavía, seguimos recibiendo, perdón, ayudas. Donaciones y ayudas de todos ustedes aquí en la calle 13, número 1640. Recuerden que necesitamos muchas ayudas, que esto continúa, que esto no, ya pasaron 8 días, no, ya no necesitan ayudas, no, ahora es cuando vienen las ayudas.
1: Más que nunca.
0: Creo que ahí por ahí estaban preguntando en el WhatsApp de Olímpica 320-670-1027 y también nos pueden llamar al 331-5208, que es el directo. Estaban preguntando que aquellos que trabajan el día a día, ¿qué preguntaba la señora? Es que yo me salí de la oficina cuando algo preguntaba, algo sobre labor, sobre trabajo, sobre ayudas, en fin, la persona que trabaja el diario.
2: ¿De dónde podían conseguir ayudas exactamente? Porque ella tiene un puesto como de vendedora ambulante, entonces requiere saber como mayor información, debido a que pues obviamente muchas calles del centro de la ciudad de Pereira están cerradas y no los dejan ingresar.
0: Bueno, son las 10:35 minutos, solo Olímpica, buenos días. 331-5208 en la línea Olímpica directa, hay oyentes, y en el 320-670-1027 también tenemos oyentes. Buenos días.
3: Olímpica Estéreo es lo mejor, buenos días, ¿cómo están? Olímpica Estéreo, ¿usted qué ha sabido de Panorama Cuba? ¿Cómo está? Porque como un terremoto, quiero saber cómo quedó eso por allá. Muchas gracias, que Señor lo bendiga.
0: La persona no es de Colombia.
1: Al parecer.
0: Ella dice que hubo un terremoto, que quiere saber cómo está Panorama, y nuestros oyentes en Panorama están muy atentos y creo que ahí nos están colocando ya audios desde Panorama. Ahí están ya colocando o llamando al 331-5208 para que nos informes cómo amaneció hoy Panorama. Dani Su, buenos días.
4: Hola, buenos días.
0: Sí, buenos días. ¿Con quién tenemos el inmenso placer de hablar a esta hora de la mañana en Olímpica Estéreo?
4: Con Yasmín.
0: Yasmín, un abrazo muy especial, deseando que todos los tuyos estén bien y que estés bien. Cuéntanos, Yasmín, ¿en qué te podemos ayudar en Olímpica Estéreo 102.7?
4: Sí, que pues son dos cositas en especial.
0: Adelante.
4: A ver, primero que todo, hablo por las personitas de acá al Guayabal. Fue algo que nos ocurrió anoche, a las 7 de la noche. Vino un camión a repartir una ayuda por acá por la iglesia.
0: Sí.
4: Y Kike, ¿cómo es que estaba cayendo un aguacero ni el berraco? Pues si las personas salimos es porque necesitamos, ¿cierto? Pongamos, yo no, soy de las que es algo sin necesitar. Bueno, salimos, habían muchos niños de todos. Kike, el camión llegó, echó para el colegio y la gente haciendo fila, mojándonos. ¿Y cómo es que se volvió el carro de las ayudas? Que porque iba a ir a para otra parte y que se había desviado. Bueno, entre unas y otras logramos que el señor se quedara, llamó no sé a quién, y el señor se devolvió. Y otra vez corriendo a hacer la fila, en medio de ese aguacero. Quique, ¿cómo es que sacó apenas un solo mercado? Tomaron la evidencia, pues, de que estaban entregando supuestamente. ¿Y cómo es que el señor vuelve y se vuelve con el camión? O sea, me parece muy horrible que jueguen con las personas así. Y yo sé que hay muchas personas que me están escuchando de acá al Guayabal. Quique, acá por la iglesia no hemos recibido mercaditos. Habemos personas con niños, madres cabezas de hogar. Quique, por la iglesia no hemos recibido. Y nosotros felices. Cuando el señor se devolvió, solamente entregaron uno, tomaron evidencia. Ojalá, si hay personas de acá al Guayabal que me estén escuchando, que por favor también hagan y reporten eso, porque ellos saben que es verdad y todos estamos muy tristes, mucho, demasiado. Entonces era como para esa quejita aquí, que de pronto nos están escuchando por la iglesia del Guayabal. No hemos recibido mercaditos, sí, que por favor, o sea, siempre es para arriba o por para abajo, para esos otros barrios de por allá, pero por la iglesia no, por favor.
0: Bueno, recibimos tu queja, tu información de lo sucedido anoche en Guayabal. Y quedará a disposición este audio para las personas que tienen que ver con la entrega de ayudas, para las personas que han sido afectadas, damnificadas, que de este trágico episodio que estamos viviendo los residentes del Eje Cafetero, pues han sido afectados, que sus casas se les ha caído, en fin. Entonces ellos estarán escuchando, y esta queja la hace un oyente desde Guayabal, con lo sucedido anoche, que fueron a hacer visita a repartir ayudas y solo sacaron un mercado.
1: Los ilusionaron
0: entre comillas, y bueno, ahí está tu queja. Muchas gracias, feliz día.
4: Dios le pague, Kike, muchas gracias. Dios bueno. Lo bendiga.
0: Amén, lo mismo. 10:39 minutos, Olímpica Estéreo te escucha. Olímpica Estéreo está también para eso, para escucharte con todo el cariño del mundo. 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Y así como muchos negocios, así como muchas empresas, así como muchos restaurantes, así como muchos
1: emprendimientos,
0: mini mercados, así como muchas tiendas ya abrieron. Entonces puede dejar el audio aquí en Olímpica Estéreo 102.7. Un saludo muy especial para el Bispao, tener audio para saludarnos a través de Olímpica 102.7.
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0: Muy bien, son las 10 de la mañana, 41, las 10:41. Escuchas Olímpica Estéreo 102.7. Vamos con música, Barucho. ¿Qué me tienes?
1: Chismofilia.
0: Ave María, le robaron un camión los albornoz, no me queda para el Chocó, no, hombre. ¿Te diste cuenta, hombre?
1: Sí, claro.
0: No puede ser, es que sí, no. Los amigos de lo ajeno sí son oportunistas. Un camión llenito de donaciones, de cosas para la gente del Chocó, y creo que hicieron hasta 7 tiros. Incluso hasta tiros hicieron para poder sacarle y saquear ese camión, hombre. No,
1: ahí
0: no.
1: Llegó Lola.
0: No.
1: O ladrón.
0: Y eso no es pura chismofilia, eso es de verdad.
1: De verdad.
0: Atacaron ese camión que iba de parte de Luis Alfonso para el Chocó.
1: Oh,
0: qué cosas, hombre.

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2: 10:49, 11 para las 11, ya venimos con...
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7: Esta sintonía del centro de Pereira, a un disquito, por favor, no sé cómo se llama bien, pero sé que dice que es perro de cuerda, algo así, bueno, no me canto un pedacito.

0: 11 de la mañana, 2 minutos, a esta hora con el doctor Rodolfo Lara del Centro de Terapias Alternativas José Celestino Mutis. Doctor Rodolfo, buenos días, salud.
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2: Un saludo para la gente del pueblo. ¡Pueblo! ¡Sí!

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11: Oh. Olímpica, buenos días.
12: Olímpica Estéreo, para complacer al señor de la 196 con el disco de...
11: ¿Cuál?
12: Mi locura.
11: Con mucho gusto.
13: Gracias.

0: Son las 11 de la mañana 31, las 11:31. 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Recuerda que nosotros estamos aquí para acompañarte, para recibir tus llamadas en el 331-5208, en la línea del WhatsApp, también en el WhatsApp de Olímpica 326-70-1027. No hay nada mejor que un mensaje de ustedes para las personas. También, eso es una manera de apoyar, no solo dando. Si usted tiene un mensaje para todas las personas que lo perdieron todo, para aquellas personas que están preocupadas porque no saben qué hacer, porque su negocio fue cerrado, porque en el sector donde estaba el negocio había que cerrar o había que desalojar, las personas que hacen el día a día, las personas que tienen un trabajo que no es estable, que no es quincenal ni mensual, que no reciben un sueldo y que están pensando, vaya, ¿ahora qué? Entonces, un mensaje de parte de ustedes también es importante. O sea, dar un mensaje, un abrazo, un decir, aquí estoy, aquí estamos. Eso es importante, eso es muy importante. Son las 11:32, no sé si todavía don Fabián Sánchez está en línea, porque es una persona... Sí, aquí está, don Fabián, hombre, un saludo muy especial. Primero que todo, ¿cómo estás? ¿Cómo está tu familia? ¿Cómo está tu entorno familiar y tus vecinos y tus amigos o tus empleados? Fabián, buenos días, bienvenido a Olímpica Estéreo.
1: Muy buenos días, ¿cómo están todos los oyentes? Pues queremos contarles pues, que gracias a Dios, la familia, los amigos más cercanos, más allá de pérdidas materiales, tenemos la fortuna de estar muy bien y desde acá estamos apoyando a los que, desde el comercio estamos apoyando a los que lo perdieron todo en este momento.
0: Don Fabián, quien es está al frente de Multicréditos, Multicréditos está en la 19 con novena.
1: Sí, nosotros somos Multicréditos Pereira, una empresa que se dedica al crédito a pensionados. Nos manejamos crédito a pensionados y pues en este momento es un ejemplo de los muchos negocios que tenemos que estar operando virtual.
0: Eso te iba a preguntar.
1: Al WhatsApp y nosotros operamos virtual.
0: Eso te iba a preguntar, Fabián, que cómo están operando ustedes, sabiendo que su ubicación está prácticamente en todo el centro y que nos imaginábamos están operando virtualmente porque las personas necesitan pues un crédito o preguntar por algo. Entonces, ¿cómo están operando? ¿Cómo está operando Multicrédito en ese momento para que la gente se entere, Fabián?
1: Sí, nosotros estamos ubicados, como usted lo decía, en una zona, yo creo que la más álgida de esta tragedia hemos estado viviendo. Estamos ubicados en la Plaza de Bolívar. Una oficina está en una esquina y la otra en la otra. Pues obviamente no podemos abrirla, pero pues sabemos que en este momento la necesidad no para. Y nosotros pues siempre hemos estado atentos a prestar siempre el servicio durante más de 20 años. Entonces estamos ahí con Multicréditos Pereira y Credit Confiamos Pereira atendiendo virtualmente. Es el caso de una de las muchas empresas que están trabajando virtual o en diferente dirección o algunos operando en el mismo lugar todavía.
0: Bueno, entonces si una persona necesita un crédito virtualmente, ¿cómo, a dónde se dirige, Fabián?
1: No, normal. Lo primero que hay que hacer es, pues tenemos página web, bueno, podemos ingresar a creditconfiemos.com, en creditconfiemos, o podemos también hacerlo por mediante el WhatsApp, del 306-41-6612.
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0: 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Ok. Perfecto,
1: sí, don Fabián. Ahí estamos trabajando.
0: Bueno, usted también me contaba que están o tienen un link para las personas que están buscando, por ejemplo, si está buscando un almacén de belleza y querer saber si está abierto, si está funcionando o no, entonces buscan un link. Don Fabián, hablemos un poquitico de ese link que ustedes están o crearon.
1: Sí, que bueno, esto ya es una labor que hacemos desde el comercio, como representante de los comerciantes, muchos me conocen como el Chinito. Siempre hemos estado acá velando por los intereses del comercio. Entonces, en vista de que el centro ha estado, y bueno, y el centro no, muchos lugares de Pereira comerciales, solo en Pereira, la gente dice, bueno, ¿y para dónde iría mi negocio? ¿Qué pasaría con el negocio donde yo compraba? Porque eso está acabado allá, se les cayó. Entonces nosotros decidimos una iniciativa desde acá, desde el comercio, y tenemos una iniciativa y es crear un lindo que se llama comprenpereira.com, donde la gente entra y va a encontrar categorías. Entonces, por ejemplo, encuentra categorías belleza. Entonces, en belleza va a estar la gente que se quiera vincular, que tenga almacenes de belleza, puede ser en Cuba, en Parque Industrial, en Pereira, en Centro. El cliente entra e ingresa y dice, ejemplo, el punto de la belleza. Entonces ingresa el punto de la belleza, va a encontrar una imagen que dice, el punto de la belleza les informa que estamos atendiendo en este momento en nuestro lugar habitual. O de pronto pondrá, les informamos que estamos atendiendo virtual. O de pronto dirá, les informamos que estamos atendiendo desde otra dirección. Lo que queremos es que el comercio no pare y que las personas encuentren el lugar que pasó, su lugar de confianza.
0: Muy bien. Entonces en compreenpereira.com las personas pueden fácilmente encontrar el lugar donde habitualmente hacía sus compras y que de pronto dicen, no puedo ir a comprar físicamente, pero en compreenpereira.com puedo encontrar y puedo obtener la información que quiero.
1: Sí, en compreenpereira, pero necesitamos algo muy importante. Esta es una iniciativa que estamos empezando, ya estamos creándola, ya está rodando. ¿Qué necesitamos y le pedimos a los comerciantes? Es que quien desee enviarnos la imagen de la publicidad de su negocio, informando cómo están operando, nos puede enviar a este WhatsApp, que lo opero yo. Es el 314-891-4852.
0: Repitamos, Fabián.
1: 314.
0: Sí.
1: 314-891-4852. Ahí nos pueden hablar por WhatsApp y nos envían la imagen de la empresa. ¿Y nosotros qué hacemos? Las cargamos a ese link de compreenpereira.com y así vamos creando un directorio donde nos pueden seguir encontrando, porque sabemos que para algunos almacenes la reactivación no va a ser en una semana, que nos va a ir más lejos. Otros han decidido, a raíz de lo que ha pasado, que no van a atender físicamente más, sino van a ir virtual. Entonces, dar una totalmente gratis. Esto no tiene ningún costo. Partamos de eso.
0: Muy bien. Entonces, en el 314-891-4852, personalmente el Chinito, que es representante de los comerciantes, atiende en este WhatsApp para que ustedes reseccionen toda su información de su negocio, de su establecimiento, y puedan y podamos cargar esa página o este link de compreenpereira.com para que los usuarios o los clientes puedan acceder a él y puedan obtener la información que necesiten. ¿Estamos de acuerdo?
1: Listo. Y que si es el link, necesitamos reactivarnos porque vamos para adelante. Usted sabe que Pereira es una ciudad echada para adelante y que esto nos va a ayudar para ser más fuertes y para salir adelante con más ganas.
0: Así es, Chinito. Muchas gracias, hombre. Excelente iniciativa y así la gente podrá obtener la información que necesite de sus negocios o de donde habitualmente hacía sus compras o adquiría sus productos. El Chinito. Fabián Sánchez, representante de los comerciantes, gracias por esa información y por esas iniciativas que tanto necesitamos en este momento en nuestra ciudad. Y por supuesto, ojalá estas sean también replicadas en ciudades aledañas como Dos Quebradas, en Manizales, en Armenia, que la gente pueda acceder fácil a los servicios que, obvio, todos los días necesitaban. Don Fabián, muchas gracias, feliz día. ¿Algo más por decir?
1: Muchas gracias, Kike, a ustedes, a la gente de Olímpica Estéreo, por siempre abrirnos las puertas a los comerciantes. Y muchas gracias a todos los que nos escuchan por apoyar estas iniciativas, que es para el bien común.
0: Muy bien, aquí tenemos la información, don Fabián. Que tenga una feliz mañana.
1: Igualmente para todos, feliz día.
0: Ok, Fabián Sánchez, el Chinito, representante de los comerciantes. 11:39, son las 11:39, escuchas Olímpica Estéreo 102.7. Aquí está Juan Luis
2: Guerra.
0: Guerra.
2: Fue el grupo 20 para las 5.
0: No me digas.
2: Sí, 4:40, sí, señor.

0: Me encantan esas ideas, ¿eh? Ya son el testigo. Uf. Muchacho letrado como Eddie Agüe del hombre. Bueno, hice una llamada, sería...
1: ¿Qué dijiste? ¿Empotrado?
0: Letrado, ah, letrado. Hombre que lee... ¿Cuántos libros ha leído usted en su vida? En su vida... catedral... No, mentiras.
2: No, yo no sé, es muy duro, pero... Sí, bastante.
0: Bastante con libros.
2: Sí. Por ahí... 50, 60. 50.
0: Oye,
2: tampoco es que sean así, pues.
0: No, pero son muchos en comparación de...
2: Pero vea, son...
0: Oiga la cifra, Barucho, ¿cuántos se ha leído, Barucho?
1: Yo llevo 5.
0: 5.
1: Sí, señor, Platero y yo, Lejos del Nido, 100 años de soledad, ¿sí? Juventud en Éxtasis, sí. Y la revista Condorito.
0: Y dígame yo.
2: De hecho, tengo unos guardaditos.
0: El Principito, el Atlas Universal, que mi papá me lo regaló. ¿Qué más me he leído yo?
1: Mandalas.
0: No, pero me dice,
2: un librito que me regaló mi profesor, como dice
0: Arandú, Calimán.
2: Calimán, las historietas.
1: A mí no me tocó esa época. No, pero, ¿qué es Calimán?
2: De hecho, todavía tengo libros. Uy, no, sin destapar. Calimán,
0: no. Usted sí tiene edad de Calimán, papá. Oiga.
1: ¿Cara de Calimán?
0: Sí, tiene cara de Solín. 50 libros.
2: Sí, pero eso sigue siendo poquito, ¿sabes?
0: Sí, no, son sí, pocos.
2: Porque yo leo es cositas muy especializadas, la verdad. Muy cositas muy puntuales.
1: O sea, libros pequeños.
2: No son tan pequeños.
1: Ya.
2: Pero son muy especializadas. Pero hay gente que se lee 100 libros en un año.
1: Uy, sí.
2: Gente muy.
1: Libro
2: muy...
1: por día, ¿cierto? Casi. No, sí, hay gente que.
0: Pero no, en serio. Pero venga, de esos 50 libros, Eddie.
2: Hay gente que se pone.
0: De los que tienen que ver con su carrera, que es psicología.
2: Ah, sí.
0: ¿Cuántos?
2: Y
0: ¿cuántos?
2: En especial. No, de psicología sí, por ahí 15, 16 libros, uh-huh. De pues que tengan que ver con psicología en sí. Pero hay otros de filosofía, de cultura general, de estoicismo,
0: sí.
2: Muchos libros diferentes.
1: Este librito me lo bailé, fue yo.
2: No.
0: El librito.
1: Me lo bailé.
0: No te lo leíste, pero sí lo has bailado muchas veces. Uy, Barucho.
2: El librito.
0: Esa es la risa que necesitaba, Barucho. El librito.
2: No, no, al contrario.
1: Cuando la orden de reír, ya
2: no la necesita.
0: Bueno, es el librito que necesitaba Barucho, leernos.
1: Sí, sí, sí.
0: Y no leernos ese libro, sino pues bailarlo.
1: Bailarlo.
0: Bueno, seguimos recibiendo muchas ayudas en Olímpica Estéreo y a todos los amigos no dejamos de decirles, aquí estamos, este es un centro de acopio también, Olímpica te sirve para que si de pronto no quieres llevar esa ayuda o no puedes llevarla a otro lugar, aquí estamos recibiendo ayudas. Ya ustedes saben que necesitamos pañales para personas de la tercera edad, pañales talla M uh-huh. y L. Y también pañales para niños, etapa 0 a etapa, no sé, 8.
1: Van creciendo los niños.
0: 7 o
1: 5. Etapa 6.
0: Etapa 6. Uh-huh. Yo no he sido papá. ¿Cuántas etapas?
1: Creo que son 6 etapas, Kiki.
0: Ya uh-huh. casi que lo voy metiendo las patas, dije 7. Entonces, etapa 0 a 6. También necesitamos... mucho grano, los granos, lo normal en granos, arroz, lentejas, frijoles,
1: garbanzos,
0: harina,
1: blanquillos,
0: elementos de aseo,
1: uh-huh.
0: Y también ¿qué más?
1: Cobijas, colchonetas también.
0: Sí, colchonetas también.
1: Uh-huh.
0: Aquí en la calle 3, ay, es que no se me podía olvidar, el alimento para los perritos.
2: Y cositas lúdicas también para los abuelos. Fíjense que ya le vamos a hacer el video de una señora que grabé. Llevaba 50 páginas de un libro de sopa de letras. Una viejita de 80 sí, y algo.
0: Mi tía que vive en Medellín, uh-huh. Yo le llevo libros de sopa de letras y de esto, de lo que tú dijiste, mandalas, ¿qué ya?
1: Mandalas. Sí,
0: para pintar. Uh-huh. Y ella es feliz, tiene 92, va para 92 añitos.
1: Para la mente espectacular.
0: Y ella se levanta, coge estos libritos de mandala, empieza a pintar las sopas de letras, los crucigramas, en fin. Todo eso sí, todo eso es muy importante para mantener la mente activa de uh-huh. las personas de la tercera edad y mayores de edad. Por eso yo me mantengo activo, también haciendo mucha mandala.
1: ¡Daf!
2: Escúchela. Yo hablé con ella, ¿qué día?
3: ¿Cómo se llama?
4: Lady.
3: ¿Lady qué?
4: Zapata.
3: ¿Y qué está haciendo ahí?
4: Sopa de letras.
3: ¿Le gusta hacer sopa de letras?
4: Sí, llenaba un poco de libros.
3: Uh-huh. ¿Cuántos años tiene usted?
4: Voy para 75.
3: Ay, usted está muy joven.
4: Muy joven, oiga. Mira, en dos semanas he llenado todo esto. Y voy en 106.
3: Ah, sí.
4: Y vea, son 440 páginas.
3: ¿Y cómo se siente en salud?
4: Pues bien, únicamente es que no se me acaba de sanar bien esta herida que tengo aquí en el pie.
3: Para usted la cremita que estamos pidiendo, ya se la van a traer.
4: Ah, sí, para eso sí. Eso. Sí, ya la pidieron.
3: Le enviamos un abrazo.
4: Bueno, Dios los bendiga.
3: Dígale a todos que los espera por acá.
4: Los espero a todos por acá con mucho amor.
3: Me siento bien, claro.
2: Ahí está, ella estaba haciendo sopita de letras mientras nos contaba. Este es de la Fundación Santa Marta que visitamos en Dos Quebradas, que ya están en una finca, gracias a Dios. Pero vea la señora. Entonces piense también en eso cuando vaya a ayudar, no solo comida, sino también las cosas lúdicas. Que el parque es, que el ajedrecito, que un dominó, que estas cositas de sopa de letras, sudokus, todo eso les va a servir mucho. Exactamente. Y para los niños lo mismo. Pintucaritas, cositas para pintar, para dibujar.
1: Y hay otras sopitas muy interesantes, las de que vende Speedy González.
2: Ay, sí.
1: Sí, señor.
2: ¿Vende sopas?
1: Sí, señor. Después del segundo almuerzo a domicilio gratis. 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
0: Más amigos que tienen negocios que tuvieron que cerrar por que las estructuras de sus negocios pues obviamente está en peligro de colapsar. Entonces tienen que o deben hacer su servicio a domicilio, como por ejemplo La Exquisita. La Exquisita panadería que está haciendo servicio a domicilio también desde Cerritos Mall. Así que programa el tuyo con La Exquisita, La Exquisita. Ahí veo la imagen, qué pan de bonos.
1: Qué exquisito.
0: ¿Sí o no? No. Esta mañana hablaban de que se puede, inclusive escuché a Dieguito, un saludo muy especial, Dieguito Agudelo, que Johnny Rivera prestó su finca para albergar personas de la tercera edad. Si usted también, estamos hablándole a las personas que tienen ese poder adquisitivo, que tienen varias fincas, que tienen varios lugares, propiedades que están allá nomás con el mayordomo, pues hombre, pensemos también en apoyar, y entonces si es posible albergar personas, sobre todo estas personas que han sido desalojadas de su fundación, niños o personas adultas mayores que necesitan a un lugar donde quedarse un mes, dos mesecitos, pues es una manera también de ayudar.
1: Y véalo así, si usted ve que el mayordomo está aburrido, llévele compañía.
2: ¿El qué?
1: Llévele compañía al mayordomo. Es que está
2: mayor,
1: un pedazo de chicle.
0: Se metió en un pan de oro de La Exquisita.
1: Uy, qué rico.
0: Entonces, sí, tienen algunos amigos o algunos amigos que tienen el poder adquisitivo del exterior, pueden alquilar una finca. Así va, alquilé esta finca por 3 meses. Va, allá pueden estar 15 adultos de la tercera edad o 20 niños.
1: Muchachos de la tercera edad.
0: Sí. Uh-huh. O alguna, pues sí, gente maravillosa de buen corazón que tiene esos lugares así, ahí como, no más que
2: de adorno.
1: Ahí criando.
0: Recibiendo el polvo del techo porque no hay nada más. Entonces,
1: criando nada.
0: Aprovechemos. 11:55. ¿Vamos con musiquita?
1: Sí, señor.
0: ¿Quiere Barucho?
1: El librito, yo quiero bailármelo.
0: No lea libros.
1: No lo lea, báileselo.
0: Báileselo. Con Olímpica Estéreo, aquí está el librito. ¡Oh!

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2: 2:02, faltan 2:12.
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0: 12:08 minutos. Usted nos sigue dejando su notica de voz 326-70-1027, WhatsApp Olímpica. Eso para que nos comunique ahí cómo está su sector, cómo están las cositas en Pereira, dónde empezamos a reactivar también negocios, dónde empezamos a reactivar el comercio, para que la gente sepa dónde almorzar, dónde pedir sus cositas también, y en especial para contarles información oportuna, rápida y eficaz a todos los demás oyentes que escuchan Olímpica Estéreo 102.7. Primero, les vamos a recordar que el pico y placa temporal que vamos a tener en la ciudad de Pereira empezó a regir el día de hoy. Para los vehículos pares e impares, tengan mucho cuidado porque los lunes, miércoles y viernes no pueden salir los vehículos terminados en pares 0, 2, 4, 6 y 8. No pueden salir los lunes, miércoles y viernes. Solo carros van a tener el pico y placa activo de manera temporal mientras se restablece todo en la ciudad de Pereira. Hay mucho carro, me dicen, en la ciudad de Pereira. Seguramente muchos de ellos no saben que tienen pico y placa el día de hoy, o hay muchos carros placa a par, ¿cierto? Los lunes, miércoles y viernes no pueden salir los vehículos terminados en pares, y los martes, jueves y sábado no pueden salir los vehículos terminados en placa impar. Para que lo tengan presente, esto va a aplicar para vehículos híbridos y para vehículos eléctricos también, porque se trata de movilidad. No es una medida ambiental, sino una medida de movilidad y de emergencia. Así que ustedes tenganlo presente, lunes, miércoles y viernes, vehículos pares no pueden salir, y los vehículos impares no pueden salir los días martes, jueves y sábado. ¿Qué pasa si cambia el horario? El horario es de 8 a 6 de la tarde, de 8 de la mañana a 6 de la tarde. ¿Qué nos dice Jorge Didier Reynosa a esta hora de la tarde? Nos deja por ahí a esta hora notica de voz. ¿Qué nos dice? Buenas tardes, hombre Didier.
1: Olímpica, buenas tardes. ¿Cómo están? Respetan, no están respetando el pico y placa de los particulares. Está congestionada la vía.
0: Sí, ya me han contado amigos amarillitos también, me dicen no están respetando el pico y placa. Usted denúncielo también a través de Olímpica Estéreo, nos cuenta dónde hay carramentas, dónde hay gente que no está respetando el pico y placa.
2: Buenas tardes, Olímpica. Una preguntita, a ver si de pronto ustedes me pueden colaborar para saber en dónde se puede pagar los recibos que ya tienen tijeras.
0: Bueno, un abrazo. Creo que en apostar los pueden pagar, depende de qué recibo. Cuéntenos qué recibo. Creo que las oficinas se van a ir derivando a otros lugares, ¿ok? Entonces vamos a estar pendientes de dónde están, por ejemplo, habilitadas las oficinas de la empresa de energía de Pereira para que ustedes puedan hacer el pago de esas facturas. Buenas.
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0: Un abrazo, muchísimas gracias también por dejarnos ahí el reporte de que ya están funcionando Burbujas y Ladridos. Hay mucho perrito que de pronto por ahí...

0: 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También dicen por acá, buenas tardes, por favor, a ver si tienen información al respecto. ¿De qué? No me dicen de qué. Del Parque de la Libertad. Si no han sacado más personas, no, no se han informado al respecto de más rescates. Hola, Olímpica.
1: Olímpica, buenas tardes. Primero que todo, dando muchas, muchas gracias a Dios porque mi familia y yo estamos sanos. Gracias a Dios bendito. Y lo que pasa es que tengo una inquietud. A ver si alguien me puede informar dónde están trabajando de salud total. Necesito autorizar, pero entonces no sé acá en la ciudad de Pereira dónde dirigirme a autorizar. Les agradezco muchísimo. Una feliz tarde. Bendiciones. ¿Qué escucho? Escucho Olímpica porque me pone de todo y en bueno.
0: Un abrazo muy especial. Recuerden, solo tenemos información de el establecimiento donde están entregando los medicamentos. Por ejemplo, para la gente de salud total que reclama en Audifarma, lo puede hacer en Audifarma de San Fernando en Cuba, para la gente de salud total. Para la gente de ARL Sura, puede reclamar en Audifarma de Megacentro Pinares. El FOMAC, para la gente del FOMAC, mi farmacia está en Pereira, en la carrera 12-262, ahí en el sector de La Rebeca. La gente de Sura, por ejemplo, puede también reclamar medicamentos en Diswifarma Pereira, ahí también en la carrera 13, en la Circunvalar. Sura, en Gelfarma Pereira, en el edificio Quality, aquí cerquita Olímpica Estéreo. Calle 11 con carrera 17. Asmed Salud, Dispensario CM Colombia en Pereira, en la carrera octava 2955. Y la gente de la Policía Nacional en el Servicio Farmacéutico Ponal, en la Avenida Sur, enseguida de Farmatodo. Ahí pueden reclamar sus medicamentos. Para la gente que de pronto se está preguntando dónde puedo hacer esas diligencias. ¿Qué dicen por acá? Buenas tardes. También a través del 326-70-1027. Dice por acá doña Luzma Correa.
2: Muy buenas tardes, Olímpica. Rafael, Parque Industrial. Una preguntita. Si la entidad de Admet Salud, o sea, que están atendiendo normalmente, o qué pasa.
0: Bueno, un abrazo. Estaremos pendientes de la entidad como tal, pero les estaba contando dónde pueden reclamar sus medicamentos. Ya son las 12:15 minutos en Olímpica 12:15. Síganme dejando su notica de voz. Dice por acá doña Luisa Marín, Eddie, por favor. ¿Qué pasa por acá? A ver. Gracias. Dice que Asadero de Pollo La Brasa ahora está en otro sector. Un abrazo, nueva ubicación, diagonal al Colegio San Fernando del Barrio en Cuba. Seguimos trabajando para ustedes con más fuerza que nunca. Un abrazo para toda la gente de Asadero La Brasa, Asadero de Pollo La Brasa. Ahí están entonces, nueva ubicación, frente al Colegio San Fernando en el Barrio Cuba. Un abrazo para toda la gente que trabaja allí. Gracias. 12:16.
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0: Les vamos a contar, recuerden, y más que contarles, recordándoles la información oficial, el drástico panorama que afronta Pereira tras este terremoto. El alcalde Mauricio Salazar, en información actual, ya presentó un balance oficial del evento sísmico que deja hasta el momento cerca de 120 mil personas afectadas, equivalentes a un estimado preliminar de unas 35.263 viviendas dañadas. Los costos de la reconstrucción de Pereira ascienden también a los 10 billones de pesos y se tiene una duración aproximadamente de 5 años para esa recuperación total. El impacto en la infraestructura urbana es severo. El 15% de las viviendas de la ciudad sufrieron daños graves y a la fecha las autoridades evaluadoras ya aprobaron la demolición técnica de las 17 primeras estructuras, una cifra que va a aumentar a cientos en el transcurso de los días. Es importante también que usted tenga en cuenta esto. Hay alojamientos temporales. La alcaldía ha habilitado 8 alojamientos temporales. A la fecha se han atendido más de 1.300 personas y algunos peluditos también, muchos peluditos, frente a la contingencia climática por las fuertes lluvias. También la administración municipal avanza en el traslado de las familias que permanecen en alojamientos temporales ubicados en los parques. Por ejemplo, se ha iniciado la reubicación de damnificados presentados en el Parque Olaya Herrera hacia el Coliseo Menor. De igual forma, se acondicionaron instalaciones de casetas comunales y otros escenarios deportivos. Alternativa hotelera, se gestiona también un acuerdo con un sector hotelero local para disponer de 400 camas con asistencia médica integrada. Entonces, se está trabajando en Pereira para canalizar todas las ayudas humanas, para garantizar también el abastecimiento continuo de alimentos, medicinas. La administración ha delegado la recepción y distribución de ayuda por parte de la Sociedad de Mejoras de Pereira, con el acompañamiento de la Cámara de Comercio y los Scouts. En el punto central de acopio, en las instalaciones de Expo Futuro, no le van a entregar individualmente, pero hay unos insumos prioritarios, alimentos no perecederos, medicamentos y elementos de primera necesidad que usted puede llevar hasta allí. Tenga todo eso en cuenta para que siempre esté bien informado, para que siempre esté también al tanto de la información oficial. Hay más de 900 policías también uniformados, entre policías y soldados, que están custodiando la ciudad. Más de 10 personas han sido capturadas en diferentes situaciones, en diferentes hechos que están violando el código de policía. También tenga en cuenta que la ciudad está bien cuidada en este momento, que la salud no se descuida, que la educación tampoco se descuida, con 167 instituciones educativas afectadas, y se garantiza la continuidad del PAE, que es el Programa de Alimentación Escolar, durante la emergencia. Esos estudiantes beneficiarios van a recibir esta alimentación mediante paquetes para el consumo en su casita u otras modalidades excepcionales autorizadas. Todo esto se está haciendo en la emergencia. Y también el censo empresarial de los comercios que están registrados son 5.122, de los cuales están afectados 4.658. Empleados afectados, 15.687 personas en la zona más afectada, que es el centro de la ciudad de Pereira. Comercio al por menor en tiendas, 1.274. Alimentos, restaurantes o panaderías, 869 afectadas. Y 2.781 que no pueden operar mientras se hace la evaluación de sus infraestructuras. Fíjense todo eso que se está haciendo en la ciudad de Pereira a la par lo que se está haciendo de manera inmediata para recuperar nuestra ciudad. Javier Díaz nos deja saludito, información a esta hora, pregunta que nos dice también a través del WhatsApp Olímpica, la gente que nos va escuchando a esta hora de la tarde. Usted nos deja su anuncio, su reporte también de movilidad a esta hora.
1: Muy buenas tardes, mi nombre es Oscar Eduardo Espina, yo soy de aquí de Samaria 2. Soy muy seguidor de Olímpica, sino que tengo un inconveniente con unos medicamentos psiquiátricos de mi hijo, que desde julio, Asmesalud no tiene convenio con el Hospital Omeris, entonces me ha sido imposible conseguir esos medicamentos.
0: ¿Qué tipo de medicamentos son, don Óscar Ospina? Déjeme la listica ahí, por favor. a ver si tratamos de conseguirlos por medio de Olímpica Estéreo o para guiarle. Lo primero que le puedo decir es que puede ir al edificio 18 de la Universidad Tecnológica de Pereira. Ahí están haciendo un acopio grandísimo de medicamentos y puede ser que ahí tengan algunos de esos medicamentos que usted necesita. Lo único que necesita es la fórmula médica, don Oscar. Un abrazo. Si nos puede dejar ahí los nombres, con todo gusto, lo vamos a referir a ver quién puede encontrarlos, quién tiene lo que usted necesita. 12:40 minutos.

0: 12:46, nuestro amigo Óscar Ospina está necesitando con urgencia clozapina de 100 miligramos, clozapina y también ácido valproico de 250 mg. Eso es lo que me refiere el hombre. Me envía también, por supuesto, la fórmula médica y me dice lo siguiente.
1: Sí, buenas tardes. Yo ya fui a la universidad y me colaboraron con 30 pastas de ácido valproico. Si quiere les envío la fórmula, que eso es psiquiátrico, eso es del Omeris. Y sino que ya mi salud no tiene convenio con el Omeris, entonces estoy embalado con ese medicamento para mí. Muchas gracias.
0: Don Óscar, un abrazo. El hombre necesita clozapina de 100 mg y ácido valproico de 250 mg, que ahí le dieron un buen soporte. Muchas gracias por contarnos, don Óscar. Clozapina, si alguien lo tiene por ahí, por favor, si alguien sabe quién lo tiene, clozapina de 100 mg, le agradecemos muchísimo el contacto, que nos lo deje ahí en el WhatsApp Olímpica para saber y referirle a don Óscar, que nos dice que está necesitando esto con urgencia para su hijo. 12:47 minutos en Olímpica, ya son las 12:48, me dicen hay mucho carro en la ciudad de Pereira, no están respetando el pico y placa, que recuerden que hoy martes no deberían estar circulando los números impares. Hoy no deberían estar circulando los números impares. Si ve uno por ahí, denúncielo también ante las autoridades.

0: Ya son las 12.50 minutos, 12.50, la emisora que te pone de todo y bien bueno. Hay muchos negocios afectados, obviamente, aliados también de Olímpica Estéreo 102.7, que le quieren comunicar a todos sus clientes lo que ha pasado y también sus nuevas ubicaciones, si ya abrieron, si no. Está también nuestros amigos de la clínica veterinaria El Granjero, que nos han dicho también, nos han enviado su información y le comunican a todos los empresarios, a todos los afectados también por el terremoto. Ellos no son la excepción. Y en este momento, pues, a la clínica, poniendo el pecho a esta emergencia, tiene una sede temporal. Ella es doña Eliana Barco, de la clínica veterinaria El Granjero.
1: Un abrazo fraterno para todas las personas y todos los empresarios que de una u otra manera nos hemos visto afectados por el terremoto. Nuestra empresa Clínica Veterinaria El Granjero tampoco fue la excepción. En este momento nos tocó evacuar tanto la clínica como el pecho y ahora nos encontramos en una nueva sede temporal. Estamos en la calle 42, número 1529, Buenos Aires, Dos Quebradas. Aquí estamos trabajando 24 horas en la Clínica Veterinaria El Granjero. Aquí te podemos atender. 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El pecho, que es el almacén, también nos tocó trasladarnos temporalmente y estamos ubicados en la Agropecuaria El Granjero, en la calle 43, número 1521. 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En ese punto también estamos trabajando presencial, pero si necesitan un domicilio, con mucho gusto también se lo estamos llevando. Muchas, muchas gracias por estar siempre tan presente en nuestra clínica veterinaria El Granjero. Un abrazo.
0: Ahí están los muchachos, también el equipo humano de la clínica veterinaria El Granjero, que pone a su disposición también su nueva sede y sus teléfonos para domicilio. 12.53, les enviamos un abrazo a todo el equipo humano de la clínica veterinaria El Granjero y nos solidarizamos también con esta reactivación económica.
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0: 12.53 minutos.
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0: tenemos a Jorgito Celedón por tu primer beso, 1:10 p.m. Bien. Yo soy Dani, súper acá, amenizándoles a ustedes la compañía, amores. Un abrazo muy fuerte para todos nuestros oyentes que nos están escuchando en este momento. Les seguimos contando para que estén muy atentos con el nuevo Pico y Placa, lunes, miércoles y viernes, pares, martes, jueves y sábado, impares. Recuerda que es solo para carros, pero también para que lo tenga presente, y es que los carros que son híbridos también entran en este Pico y Placa. Recomendaciones, por favor, las personas no ingresar al centro en este momento, hay mucha maquinaria pesada. Ya les contamos también que una casa entre la 26 con 11 más o menos, pues se terminó de caer, así que la recomendación es, obviamente, no es momento de turistear, no es momento de estar por allá. Si a usted nada se le ha perdido por allá, ¿qué tiene que ir a estar buscando? Obviamente accidentes, ni mucho menos pasar con los niños. Recomendaciones a través de Olímpica Estéreo. Le recordamos también que tenemos centro de acopio aquí en Olímpica. Necesitamos muchos, muchos alimentos todavía. Ustedes saben que las familias no comen solamente un día, sino todos estos días, y sabemos que son días bastante complicados. Un abrazo, yo soy Dani. ¿Ustedes cómo andan por ahí? Repórtense, dígame, Dani, en tal parte están alquilando apartamentos, también nos podemos ayudar de esa manera. Pero por favor, un llamado a todas las personas que en este momento tienen sus apartamentos, aparta estudios, casas en alquiler. No seamos usureros también en este momento, que los pereiranos de verdad están necesitando sus hogares porque se quedaron sin absolutamente nada. Son recomendaciones también para que se pongan la manita en el considere, por favor. Usureros no queremos, queremos gente que de verdad quiera ayudar a la gente. 1:13 p.m. es Víctor Manuel, Dile a Ella.
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1:32, 1:32. Somos Olímpica Estéreo, la emisora del primer lugar, y aquí nosotros seguimos informando a nuestros oyentes. Oyentes, el día de hoy, en la mañana, estaban hablando mis compañeros sobre esos familiares que ya aparecieron y que no se han reportado en las diferentes entidades donde están reportados como desaparecidos. Es muy importante que ustedes también nos ayuden con eso, porque los datos son bastante importantes, de saber que hay personas que ya aparecieron, quizás porque no tenían un teléfono y cómo comunicarse con sus familiares. De verdad que les agradecemos muchísimo a las personas que también han aportado su granito de arena. Ayer que yo estaba aquí en el Centro de Acopio Olímpica Estéreo, les contaba qué es lo que hace falta para las personas que en este momento la están pasando bastante mal. Se necesita leche para los niños en polvo, se necesita chupos, se necesita pañales en diferentes etapas de niños y también para adultos, cobijas, colchonetas. Por ahí a través de redes sociales también les compartimos a ustedes un lugar donde venden carpas, y si no estoy mal es por el sector de la Abadea, donde están vendiendo carpas de las que conocemos de camping a mitad de precio. Así que si usted también nos quiere ayudar con colchonetas, con cobijas, con ropa para bebé, también es muy importante. Les agradecemos muchísimo a los oyentes que nos han donado también como esos medicamentos. A veces uno dirá, no, es que hay mucho, y en realidad son muchas las personas que están afectadas. Ahorita que estábamos en el centro, de verdad que las imágenes son bastante fuertes. Hay personas que siguen sin entender las recomendaciones, así que usted atienda las recomendaciones. Usted que es oyente de Olímpica Estéreo, atienda, de verdad que es un momento de tener sobre todo prudencia al andar por esos lugares donde es bastante complejo. Y también el llamado para las personas que están alquilando sus apartamentos, casas, aparte estudios, que están abusando con los precios. De verdad, lo mencionaba mi jefe en la mañana, y es que hay gente que pide sus depósitos y piden sumas y tiene que ser ya. Así que, por favor, ustedes que nos están escuchando en este momento, que nos quieran ayudar en el Centro de Acopio Olímpica Estéreo. La agua ya no tenemos, de verdad, no tenemos agua. Estamos en búsqueda de todos los productos que faltan, y jabones de baño no han traído, por ejemplo, aceite, azúcar, qué más les puedo contar, zapatos también en buen estado. Así que de verdad que muchas gracias. Esto no se trata de algo político, como siempre lo es, no se trata de querer ayudar a todos, no se trata de juzgar ni de señalar a las personas, sino que todos de verdad nos pongamos la manito en el corazón. Nos vamos con este vallenato a esta hora del mediodía, mientras ustedes están ahí escuchándonos, y nos encanta que por medio de nuestra emisora seamos una compañía para ustedes. Gracias a todos los oyentes que nos escuchan. Aquí estamos con ustedes, los escuchamos.

0: 1:43. Recuerden el pico y placa. Lunes, miércoles y viernes, números pares. Martes, jueves y sábado, números impares en la ciudad de Pereira.
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2: 1:52, 1:52.
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en punto, 2 de la tarde en punto. Saluditos también para los amarillitos que van pasando por aquí, a todos nuestros amarillitos que van llegando por acá. Ya este es el TJR. No se me vaya, no se me vaya. Espere, yo le veo el lateral, a ver. 1.89 que va escuchando Olímpica Estel. Oyentes que nos están preguntando sobre los centros de acopio, todavía están esos centros de acopio habilitados para todos ustedes. También les recordamos las líneas de emergencia para aquellos que de pronto estén buscando quizás reportar alguna novedad también en sus barrios. 123, la línea de emergencia. También la 119, la línea de bomberos, amores. El 316-478-1821, 316-478-1821, para reportar personas que están todavía aún desaparecidas. Esa línea también es de la Cruz Roja, reiteramos, 316-478-1821. Aquí los seguimos acompañando, amores. Todos los que están en el exterior, también que están escuchando Olímpica Estéreo, si ustedes quieren quizás lograr comunicarse con su familia, recuerden que somos un medio donde estamos para ustedes, los estamos acompañando también. Sabemos que en todo el mundo en este momento no la está pasando bien, porque como dicen por ahí, la tierra está hablando de diferentes formas. Y es muy importante también tener el contacto de sus familias, estar muy atento a sus familiares, una llamadita, un mensajito. Si es posible, ustedes entre familia, amores, o si están con sus parejas, no sé, si van a hacer una vueltica por ahí que ustedes sientan que de pronto puede estar un poquito en peligro, es muy importante también que se compartan la ubicación. Ahora más que nunca, ustedes deben de saber dónde están sus parejas, sus hijos, sus conocidos, sus papás, sus hermanos, sus amigos. Vamos para tal parte, vamos a estar en tal lugar, o simplemente la ubicación. Ahora no se trata de que, ay, me están molestando y me quieren controlar. No, ahora se trata de que entre todos nos cuidemos un poco más. Llega por acá el charrito sin ti, 2 de la tarde, 2 minutos. Somos Olímpica Estéreo.

Ya son las 2:09 minutos, saludándolos, tardecita, bueno, temperatura agradable hasta ahora en Pereira. Dios mediante, pedimos mucho que no llueva, por favor, Dios, no nos mandes tanta lluviecita. Un saludo muy especial para todos los oyentes que hasta ahora están dejando ya su reporte de sintonía. Cuéntenos a esta hora a través del WhatsApp Olímpica, ¿dónde está? ¿En qué lugar está? ¿Cuáles son esos lugares que ustedes creen que en este momento necesitan más ayudas? Queremos enfocar eso precisamente, la gente que anda por ahí en esos carros, Dios los bendiga, que dice ayuda humanitaria. Definitivamente mi Colombia es lo máximo, mi gente colombiana, un gran abrazo, y ustedes nos pueden decir de pronto sectores donde ustedes creen que falta que lleguen más ayudas. 320-670-1027 para que ustedes nos dejen hasta ahora su reporte en el WhatsApp Olímpica. Son las 2:10 minutos. A esta hora te acompaña Lizeth Joana. La dirección es de Quique Gallego, con Vallenatico también, para esta tarde, este martes, con Olímpica Stereo.

recuerden que ustedes a esta hora nos pueden dejar sus notas de voz. Me encanta escucharlos a esta hora. Cuéntenme ustedes dónde están, cómo está su comunidad, cómo está su barrio, cuáles son esas ayudas que han llegado, las personas en muchos sectores que dicen, ven Lizeth, aquí no han llegado suficientes ayudas, ustedes me pueden dejar noticas de voz, porque sé que hay muchas personas ayudando, precisamente ahora que venía justo para Olímpica, veo muchos carros de ayuda humanitaria, así que esos sectores donde realmente no están llegando muchas ayudas, me encantaría que ustedes me dejen sus notas de voz en el 320-670-1027. Son las 2 de la tarde, 19 minutos. Ustedes sigan dejando notica de voz y bueno, seguimos por acá conectados también. Ya viene algo de noticias.

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7: 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Ya son las 2:25 minutos.
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0: Ya son las 2 de la tarde, 41 minutos a esta hora con Olímpica, Juanito Herrera. ¿Qué más, Juanis? ¿Cómo estás?
1: ¿Qué más, Alice? ¿Cómo vamos?
0: Muy bien, gracias a Dios. En medio de todo, Juanito, como que cada día usted se levanta con fe, con esperanza.
1: Sí.
0: Y como con la corazonada de que vamos a estar muy bien de la mano de Dios, Juan.
1: Venga, es bonito, Alice, de empezar a ver algunos comercios ya que empiezan a lograr o han recobrado la normalidad, que empiezan a atender, pues que empiezan a atender a sus clientes.
0: Así
1: ya,
0: es.
1: Ya uno como que empieza a ver un poquito de normalidad, por ejemplo, el caso de Audifarma en Megacentro, creo que hay un dispensario donde pues hay largas filas, pero pues ya ahí están entregando los medicamentos.
0: De hecho, eso es importante, Juan.
1: Sí.
0: Creo que por acá tengo esa información que me parece importante compartirla. Y es cuáles son los puntos para que la gente de las diferentes EPS puedan reclamar sus medicamentos, sí. Juanito.
1: Ajá.
0: Mucha gente estaba muy atentas, muy atentos, súper pendientes de esta información. Y les vamos a recordar, a ver si por acá esta información. Claro que sí, Juan. Mira, dice, por ejemplo, EPS, Entidad Salud Total, en Audifarma San Fernando, en la calle 67, número 2501, en Cuba. La ARL Sura, en Audifarma de Megacentro, dentro de las instalaciones de Megacentro.
1: Ajá.
0: Si usted es usuario de beneficiario, perdón, de FOMAC, en Mi Farmacia Pereira, carrera 12, número 262, La Rebeca. Si usted es de Sura, en, a ver si leo bien, Diswifarma Pereira 2, que queda en la carrera 13, número 313, local 4, en la Circunvalar. Sura, también, Gelfarma Pereira, en el edificio Quality, calle 11, con carrera 17, esquina, local 2, en Pinares. Asmed Salud puede reclamar sus medicamentos en el dispensario CM Colombia Pereira, carrera octava, número 2955, primero de febrero. Y si es de Policía Nacional, pues en el servicio farmacéutico Ponal, en la Avenida Sur, enseguida de Farmatodo.
1: Bueno, ahí está. Pero también hay unos, también nos han dicho que algunas sucursales de, por ejemplo, en Unicentro, en la sucursal de Bancolombia, también para hacer diferentes trámites, ahí están atendiendo en jornada continua. Lo que es en Bancolombia de Unicentro, es lo que nos informan por acá, para aquellas personas que requieren hacer sus trámites, sus solicitudes. Bueno, como estamos diciendo, hay que ir recobrando la normalidad con mucha fe, con mucha esperanza, y nos alegramos mucho que aquellas personas que ya hicieron sus evaluaciones del tema estructural, pues deciden abrir, deciden atender sus diferentes negocios. Son las 2 de la tarde, 44 minutos. Extendemos un abrazo a los comerciantes, los que mueven la economía, los que están ahí muy pendientes de atender a sus clientes. Un abrazo muy especial. Empezamos a recobrar la normalidad, Lizeth.
0: Así es, ya son las 2 de la tarde, 44 minutos. Sigan dejando sus noticas de voz. Recuerden que a las 4 estaremos con la Ruta Olímpica.

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2: Son las 2 de la tarde, 2:54 minutos.
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1: Son las 2:54 minutos. 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

0: Las 3 de la tarde, 3 minutos, son las 3 de la tarde, 3 minutos. A esta hora seguimos acompañándolos, informándoles y por supuesto llevándoles muy buena música con Olímpica Estéreo 102.7. Por aquí, por ejemplo, nos envían Lisset. La clínica de fracturas dice, una semana del sismo. Seguimos aquí con el corazón triste, pero más unidos que nunca.
1: Desde la clínica de fracturas.
0: La clínica de fracturas también a esta hora se reporta, siguen atendiendo, siguen entregando con mucho cariño todos sus servicios. La clínica de fracturas.
1: Aprovechamos para enviarle un saludo muy especial también al doctor Carlos Mario Suárez, amigo de la casa, un gran abrazo para él, esperamos que él, que toda su familia esté bien, y bueno, vamos es para adelante, Juanito.
0: Vamos es para adelante.
1: Para atrás, para ir para atrás ni para coger impulso.
0: Exactamente, se empieza a normalizarse en los diferentes servicios. Los que nos estaban preguntando ahorita por el Banco de la Vivienda, ya están atendiendo en la sede de Megacentro Pinares, a propósito. Megacentro Pinares, este complejo médico también, con todo esto del sismo, pues estructuralmente la calificación fue muy buena, no sufrieron daños y siguen operando con total normalidad. Ahí queda la clínica San Rafael, también siguen con sus servicios para todos sus clientes. Son las 3 de la tarde, 5 minutos en Olímpica Estéreo 102.7.
1: Ustedes siguen dejando por acá reporte, notas de voz en el 320-670-1027.
0: Nos pidieron canción.
1: ¿Cuál canción?
0: La curita de Romeo Santos.
1: La curita. Así andamos en nuestra ciudad, con una curita, Juanito, encima, pero sanará. De la mano de Dios pronto sanará todo esto que estamos viviendo, todo lo que está pasando. Hace falta, mire, si usted quiere buscar una curita, hable con alguien. Si usted quiere hablar, si usted quiere desahogarse, si usted tiene nostalgia, tristeza en su corazón, si está estresado, busque a alguien para que le cuente. A veces hablar también, Juan, sirve demasiado. Hay personas que no saben cómo gestionar sus emociones y todo lo callan. Y después de lo que hemos vivido, realmente hace falta desahogarnos, hace falta hablar con alguien. Entonces, esa puede ser una curita, una persona de su confianza, que usted le cuente cómo se siente.
0: Eso es muy importante, lo que está diciendo Lisa Joana.
1: El tema de la salud mental, que definitivamente hay que cuidarla muchísimo.
0: El tema de hablar, de llorar, de contar, eso es bien importante. Así que si usted tiene una persona cercana, o a veces le aparecen personas que no son amigos de toda la vida, pero generan esa confianza y usted pues finalmente decide contarle sus diferentes problemas.
1: Claro, porque todos andamos en un proceso y yo sé que es difícil, pero hay que hablar, hay que contar, hay que desahogarnos también. A veces todo lo callamos y sabemos que a todos nos está doliendo mucho todo lo que está sucediendo, pero usted cuéntale a esa personita de su confianza y si necesita hablar, pues bueno, aquí estamos también para escucharlos.
0: Y también estamos en Olímpica.
1: Claro que sí, claro que sí.
0: Y para ponerles muy buena música, así que pídanos sus canciones también en el 320-670-10.

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2: Las 3 de la tarde, 32 minutos. 3 de la tarde, 32 minutos. Recordamos el nuevo pico y placa desde hoy, Lizeth. Que es lunes, miércoles y viernes, le toca los números pares. Solo para los carros están exentos de esta medida las motos. Lunes, miércoles y viernes. Ven, Lisa, me están preguntando aquí, ¿por qué no aclaran? Dicen, ¿lunes, miércoles y viernes pueden salir los pares? ¿O cómo es el tema? ¿O no pueden salir los pares?
3: Bueno, a ver, Juan, yo lo entiendo. Por ejemplo, hoy es martes, hoy le correspondería a los números impares. Es decir, números 1, 3.
2: Pero
3: es
2: decir, estos no pueden salir hoy, ¿cierto?
3: Estos no podrían, nos así podrían lo entiendo, salir claro. O sea, ¿sí? Hoy no podrían salir ni los impares. Hoy ni el 1, ni el 3, ni el 5, ni el 7, ni el 9.
2: Ajá.
3: ¿Okay?
2: Ok.
3: Y los números pares, por ejemplo, mañana le tocaría los números pares, números 2, 4, 6, 8 y 0.
2: Okay.
3: De momento para las motos no hay restricción, de momento. Y pues ya conforme va pasando el tiempo, seguramente pues les iremos informando de cuáles son esas medidas que se están tomando.
2: Bueno, a esta hora nuestros oyentes nos dejan noticas de voz al 326-70-1027. Olímpica, buenas tardes.
4: Buenas tardes, Olímpica. Es para informar de todas las EPS donde pueden reclamar los medicamentos, pero de la nueva EPS no han dicho para uno saber, para los que somos de la nueva EPS, saber a dónde podemos reclamar los medicamentos. Gracias.
3: Mi amor, tienes toda la razón. Vamos a tratar de averiguar eso, Juan. Y de verdad que me pongo en el lugar de tantas personitas que necesitan sus medicamentos y que llevan mucho tiempo que no los han podido reclamar. Vamos a averiguar, porque sí, en las EPS que acabamos de mencionar,
2: tengo
3: no aparece la nueva EPS. ¿La tienes?
2: La tengo.
3: Cuéntanos.
2: ¿Dónde reclamar medicamentos de la nueva EPS? De la nueva EPS, dice calle 67, número 2538 en Cuba.
3: Ok.
2: Dispensación para usuarios en Dos Quebradas. Dice carrera 16, número 3256, en Cruz Verde, del Centro Comercial Los Molinos. Dos Quebradas, carrera 16, 3256, local 9, que queda en el Centro Comercial Los Molinos, en Cruz Verde. Ahí pueden reclamar los usuarios de la 9 EPS. Y en Pereira, en la calle 67, número 2538. Hay un WhatsApp para Cuba, para nuestros amigos de la 9 EPS, para los usuarios, y es el 318-268-7616. Ahí ustedes pueden ir y reclamar sus medicamentos.
3: Bueno, ahí está la información importante para nuestros oyentes. Recuerden que luego de las 4 de la tarde, pues estaremos también en la Ruta Olímpica y les traemos información actualizada de todo lo que sucede en Pereira, en el Eje Cafetero, Dos Quebradas. Ya son las 3:35 minutos.

0: te acordás de unos muñequitos de mi hijo, que se llama Gran Camión.
1: Gran Camión.
0: Con eso.
1: Con esa música. 3:43 minutos. Liz. Juanito, usted hoy ha sido como mi medicina para un poco el tema de estar triste, de estar un poco también como en alerta. Te quiero agradecer a esas personitas que nos sacan una sonrisa en medio de la adversidad. Yo te quiero agradecer porque hoy me has hecho reír.
0: ¿En serio?
1: Sí.
0: Tan hermosa, mi amor.
1: Bueno, ahí está.
0: Venga.
1: ¿Qué?
0: A veces, ¿qué? A veces uno se derrumba, ¿cierto?
1: Sí, no, y es que todos.
0: Muchos sentimientos a veces ahí guardados.
1: Guardados, además porque mira, ya han pasado 9 días desde todo lo que sucedió. Y, por ejemplo, te cuento, yo soy esa persona que no le gusta mucho exteriorizar lo que siente.
0: Sí.
1: O sea, yo soy más bien, y es mi forma de ser, siempre he sido así.
0: Sí.
1: Yo no soy mucho de exteriorizar qué está pasando, qué estoy sintiendo. No soy como de, no soy muy llorona, porque rara vez a mí me ven llorando.
0: Claro que usted sí es de tirarme de piropito.
1: Pero llega el punto en que eso es bueno, Juan, como sacar un poco todo lo que guardamos. Esa es como esa sensación de frustración,
0: sí,
1: de que uno quisiera de pronto hacer muchas cosas, hacemos lo que podemos, pero ver a tantas personitas pasando por momentos difíciles no es fácil, Juan. Y más ver a tanta gente que uno quiere, amigos, sí, personas que de pronto tenían sus emprendimientos y lo perdieron todo, gente que trabajó toda su vida para tener una casita y la perdió.
0: La está pagando, terminando de pagar.
1: O la están pagando. Eso duele el corazón. Porque yo sé, mire, en Colombia es muy difícil, Juan, usted hacerse a sus cositas, a su casita, a su carro. Hay que trabajar fuertemente, arduamente. Y ver cómo tanta gente lo perdió, eso duele. Mucha gente dice, no, es que estamos bien, gracias a Dios, es lo importante. Dicen, sí, físicamente estamos, pero la gente que trabajó toda su vida para tener su vivienda, la gente que trabajó toda su vida para tener su negocio, eso duele el corazoncito, a todos nos duele.
0: Eso duele, pero hablando de negocios, de empresarios, queremos resaltar, queremos felicitarlos, queremos extenderles un abrazo a todos los que valientemente, Lizeth, empiezan a retornar a la normalidad, deciden abrir sus negocios, inclusive aquí en la esquina Megacentro. Viste que ahí ya no pueden estar operando la panadería frente de Megacentro, pero ellos decidieron al frente.
1: Las Delicias, y vamos a mencionarlos,
0: sí,
1: porque están pasando por un momento muy complicado. Las Delicias de Pinares.
0: Las Delicias de Pinares.
1: Que es la panadería que queda frente a Megacentro.
0: Toda la esquina.
1: Entonces, esa estructura.
0: No se puede habitar ahí.
1: No pueden estar operar allí.
0: Pero al frente, en toda la esquina ahí al frente, decidieron sacar un carrito y una carpita.
1: Y vender las cositas
0: están
1: ahí.
0: Están vendiendo pan de oro, están vendiendo sus buñuelos, están vendiendo sus diferentes alimentos ahí para que pasemos y también los apoyemos. Resaltamos lo valientes de todos los emprendedores, de todos los empresarios, de cómo ellos deciden también abrir, no se rinden. Porque cualquiera podría decir, ya acá no podemos, vámonos para las casas.
1: Rendirse. O sea, y Juanito, mucha gente dirá, nos tenemos que rendir, no porque no tengamos la fuerza para luchar, porque de pronto en este momento no. Yo, de verdad, de todo corazón, a esas personas que dicen tenemos que cerrar, deseo que vuelvan, que regresen con más fuerza.
0: Sí.
1: Si se deben tomar un tiempo, y lo entiendo perfectamente, no es que se rindan. De pronto hay que hacer un alto en el camino, pero yo espero de todo corazón que las empresas que han publicado y que han dicho ya cerramos, no podemos seguir, de verdad regresen.
0: O que lo sigan haciendo de manera virtual.
1: Resurjan con más fuerza, pero traten de continuar, hay que luchar hasta el final, ¿no?
0: Bueno, muchas personas han decidido seguir atendiendo de manera virtual, los que prestan servicios, los que hacen, los que tenían sus boutiques, sus tiendas físicas, que obviamente pues ya no existen, pero lo empezaron a hacer de manera virtual. Un aplauso para ustedes.
1: Así es.
0: Y un abrazo bien especial. Así que resaltamos la labor tan bonita y lo valiente de todos ustedes, empresarios, que hoy deciden. El caso de Machi, de La Langosta.
1: De La Langosta.
0: También está haciendo sus domicilios con sus deliciosas cazuelas, con todo lo rico que venden en La Langosta. También no se rinde, siguen atendiendo a domicilio. Así que vamos a seguir apoyándonos entre todos. Pereirano compra Pereirano.
1: Así es, vamos a apoyarnos entre todos. Mire, de hecho, Juan, yo quiero decirle a la gente que tiene sus emprendimientos, que tiene su empresa, pongo mis redes a disposición para que me etiqueten.
0: Así que
1: si ustedes van a subir una imagen de su emprendimiento, si ustedes se quieren activar nuevamente, me pueden etiquetar también, o obviamente Olímpica, sí. Pero me pueden etiquetar @yosoylisset.
0: Tú eres Lisset.
1: Yo soy Lisset, sí. @yosoylisset, y con mucho gusto los reposteo a través de mis redes sociales.
0: Que nos etiqueten a los dos.
1: Con los pocos, muchos seguidores que tengo allí, pero quiero poner esas redes. Lo único que deben hacer es la información de su establecimiento.
0: Que sea clara.
1: De su emprendimiento muy clara, y me etiquetan @yosoylisset.
0: Y @juanitolocutor.
1: Juanito Locutor, bueno, ahí está.
0: Juanito Locutor, ahí nos pueden etiquetar.
1: Y nos puede también llamar a esta hora, si usted dice, venga, yo ya estamos.
0: Quiero ofrecer mis servicios,
1: quiero reactivarme, ahí está, entonces, porque esto es de todos, nos tenemos que ayudar entre todos. Una ciudad con gente tan linda, como siempre lo he dicho, Juan, lo más lindo de Pereira, además de que es una ciudad hermosa, la gente.
0: Solidaria.
1: La calidez de la gente que es solidaria, la gente que ayuda, la gente que, hombre, tantas manos que están ayudando. Yo veo redes sociales y digo, qué berraquera, la gente de Pereira, cómo ayuda a los otros, a sus amigos, a personas que no conocen pero que lo han perdido todo. Hay que ayudar, y a través de redes. Las redes también son muy importantes, obviamente, en este momento, para pues activarnos todos con el tema de la economía.
0: Entonces etiquétenos ahí, @olímpicapereira, @yosoylisset.
1: Sí, claro.
0: Y @juanitolocutor, ahí nos pueden ustedes etiquetar, los que tienen su emprendimiento, los que tenían su negocio físico y ahora van a empezar a operarlo de manera virtual. Etiquétenos ahí, o si quieren, también nos llaman o nos escriben, nos mandan su notica de voz al 320-670-27. Hola, yo sigo para adelante, invito a los empresarios para que no nos venzamos, y nos ofrece sus servicios.
1: Bueno,
0: así de fácil.
1: Bueno, ahí está.
0: Tengo un datico por acá, Liz.
1: Claro, adelante.
0: La oficina de pasaportes de Risaralda informa que a partir de el martes 18 de agosto, es decir, a partir de hoy, se empezaron a entregar nuevamente los pasaportes. Ojo, esto es para entregar las personas que ya lo han tramitado. Para trámites, para tramitar pasaporte, todavía no, hay que esperar. Esta información es para aquellos que expidieron ya, hicieron su trámite en la gobernación de Risaralda, para que se los entreguen. Los que dicen, ¿dónde nos van a entregar los pasaportes? En la Casa del Deporte, en la Villa Olímpica, de 8 de la mañana a 12 del mediodía y de 1 de la tarde a 4 de la tarde.

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5: 3 de la tarde, 58, las 3:58 minutos.
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1: 3:58 minutos. 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
4: 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Son las 4 de la tarde, 24 minutos. 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Ya son las 4 de la tarde, 24 minutos.
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1: Ya son las 4 de la tarde 30, a esta hora la ruta olímpica. Ustedes pueden dejar su reporte en nota de voz en el 320-670-1027. Juanito, se está hablando de la histórica Donatón tras el terremoto. Sí. Se habla de que se ha recaudado más de 500 mil millones de pesos, así lo explicó, o se explicaron cómo se manejarán los recursos la ANDI. Se habla de que el presidente de la ANDI, Brooke McMaster, explicó que los recursos serán administrados bajo un esquema transparente y coordinado con el gobierno nacional. La solidaridad de muchas empresas, de ciudadanos, se convirtió en uno de los principales respaldos para la atención de comunidades afectadas, que dejó graves daños precisamente de este terremoto en diferentes zonas del país. La iniciativa impulsada durante el Congreso de la ANDI permitió reunir una cifra que ya supera el $500 millones de pesos en donaciones destinadas a apoyar la recuperación de los damnificados.
2: Bueno, que resaltar, los empresarios,
1: claro que sí,
2: se han puesto la camiseta, los empresarios han sido muy conscientes de esta emergencia. Pero según lo que dijo el presidente ayer, estamos hablando de una cifra considerable, ¿no, Lizeth? Para el tema de la reconstrucción
1: estamos
2: en todo el país.
1: Estamos hablando de medio, por el momento, $500 millones.
2: Sí.
1: De pesos, según el dirigente gremial de la ANDI, el modelo también busca responder a las principales preocupaciones de quienes realizaron aportes, y es garantizar que el dinero sea utilizado de manera adecuada y que pueda ser vigilado durante todo el proceso.
2: Esa es la idea.
1: Y seguramente así será.
2: Seguramente así será.
1: Esperemos que así sea para que llegue definitivamente a esas personas que más lo necesitan. Durante la entrevista, él recordó que al cierre del viernes la cifra de donaciones alcanzaba los 200 mil millones, pero posteriormente se sumaron nuevos aportes durante el fin de semana. Al hacer un balance de los recursos, el presidente de la ANDI aseguró que el monto ya supera el $500 millones de pesos.
2: El $500 millones de pesos. Bueno, ahí está pues, con Olímpica Estéreo 102.7. Bueno, dicen por aquí, muchachos, ¿cómo están? Los saludos desde el sector de Altagracia. Un saludo para todos nuestros amigos, nuestros campesinos, nuestros habitantes de la zona rural, Lizeth, que siempre están conectados. Algunos de ellos también resultaron pues bastante afectaditos con todo este tema. También ahí poco a poco les va llegando el tema de las ayudas. Un saludo para los que están ingresando a la ciudad. Por aquí también nos dejan diferentes noticias. Dice, en medio de un mensaje de esperanza y resiliencia ante la Asamblea Departamental, el gobernador Juan Diego Patiño no pudo contener sus lágrimas. Detrás del gobernador, que estos días ha recorrido municipios atendiendo familias y tomando decisiones, también hay un hombre que siente profundamente el dolor de su tierra. Risaralda está atravesando uno de los momentos más difíciles de su historia reciente. Hoy duele, pero con fe y gestión oportuna entre todos, Risaralda se va a levantar. Extendiendo también este saludo a todos los risaraldenses, a todos los negocios, a todos los que tienen su emprendimiento, a todos los que decidieron muy valientemente abrir sus negocios, seguir, no caer pese a las circunstancias. Les mandamos un abrazo de parte de Olímpica Estéreo 102.7. Son las 4 de la tarde, 33 minutos.
1: 4:33. Recuerden que ustedes pueden dejar a esta hora nota de voz, lo que nos quieran contar, en qué sector están también, para escucharlos, escuchar a todos nuestros oyentes más unidos que nunca por Risaralda.
2: Bueno, ahí está entonces el saludito para ustedes. 4:34 minutos en Olímpica Estéreo 102.7.

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0: Las 4 de la tarde, 49 minutos en Olímpica Estéreo 102.7. La emisora del primer lugar, la emisora que te pone de todo y bien bueno. Saludando a los negocios, a los emprendedores. Vamos para adelante, muchachos. Vamos para adelante con los negocios, a volver a reactivar la economía. Vamos a salir adelante, vamos a darnos cuenta de qué es lo que estamos hechos los pereiranos, Lizeth.
1: Así es, vamos Juanito con nuestros amigos también que nos siguen dejando noticias de voz, 320-670-1027. Otra de las noticias que se genera en esta tarde en diferentes diarios nacionales, las aseguradoras reportan 10.465 reclamaciones tras el terremoto, sí, y pérdidas estimadas en 281.000 millones. Fasecolda entregó el primer balance de las aseguradoras 4 días después del movimiento telúrico el 10 de agosto. Esto a 4 días, precisamente la semana anterior del sismo. Las compañías aseguradoras han recibido 10.465 reclamaciones relacionadas con daños ocasionados por el movimiento telúrico en diferentes zonas del país. El valor estimado en estas primeras reclamaciones asciende a 281.000 millones de pesos. El reporte fue consolidado por la Federación de Aseguradoras Colombianas, Fasecolda, que activó desde el momento del evento su protocolo gremial para la atención de eventos catastróficos. De acuerdo con el gremio, las compañías de seguros también pusieron en marcha sus protocolos, mantienen habilitados sus canales de atención para recibir los avisos de siniestro y revisar las coberturas contratadas y orientar a los asegurados durante el proceso de reclamación.
0: Bueno, pues obviamente era de esperarse, ¿no, Lizeth?
1: Claro.
0: Y precisamente para este tipo de eventos y de situaciones es que se aseguran predios, se aseguran que a veces...
1: La importancia.
0: Mire que a veces piden cotizaciones y dicen, ay, no, pero eso es tan caro.
1: Sí.
0: Y cuando pasa una situación de esta y tú dices, pero es que por eso que yo pensaba que era tan caro.
1: Claro, no. porque cuando todo está bien decimos, no, pero uy, no, eso es mucho dinero para ese tema de las aseguradoras, pero cuando pasan este tipo de cosas que dice, yo por qué no.
0: No, exactamente.
1: Si en algún momento me dijeron, si en algún momento me ofrecieron, pero ajá, yo por qué no lo hice.
0: Claro. Bueno, y embarrada de pronto a los que en algún momento les ofrecieron una póliza y no le prestaron atención, pero bueno, no queremos hablar de eso porque de pronto es cierto, es un tema muy sensible, muchas personas dolidas con este tema. Pero lo que sí digo es que el tema de las pólizas y todo el tema de seguros, pues es muy importante. Si en algún momento uno puede, sean de salud, sean de, bueno, las pólizas como tal, me parece que prestan un servicio. Y bueno, ya dicen las aseguradoras que presentan pérdidas. ¿Hablaste de pérdidas?
1: No. Solamente se habla del balance de hasta el momento. Ajá. Ah, bueno, sí, claro. Y también hablé de
0: las pérdidas.
1: Sí, señor. Pero bueno, ya estaremos más atentos de qué pasa con esto, pero las aseguradoras también, Juan, son súper importantes porque son como una especie de escudo financiero, ¿no? Finalmente que protege a las personas y a las empresas, por ejemplo, ante estos eventos inesperados, donde se ven pérdidas económicas inesperadas.
0: Sí.
1: Y pues la función generalmente de esto es la protección económica, el cuidado del patrimonio, la estabilidad social, estabilidad empresarial, en fin. Es algo importante.
0: Bueno, reúne muchas cosas eso ahí. 4:53 minutos en Olímpica Estéreo 102.7. Un saludo para Colanta.
1: ¿Qué dice Colantica?
0: Colantica, no, nos dice que mucha carramenta, que hay muchísima carramenta.
1: Sí,
0: que
1: sí.
0: De hecho, ahorita nos dijo que como conductor se decían, qué embarrado, no, para uno moverse es complicado.
1: Está muy complicado, Juan. De hecho, yo hoy salí de mi casa y en el sector de la por Avenida Santander, sector popular Modelo, hasta llegar a la emisora había mucha carramenta, demasiado.
0: Mucha carramenta.
1: Sí, señor.
0: Bueno, 4:53 minutos. Un saludo para doña Tere ahí que va con Colanta.
1: Teresita, doña Tere. Doña Teresita, un abrazo.
0: Un abrazo bien especial ahí, van escuchando Olímpica Estéreo. 4:53 minutos. Ustedes a esta hora repórtenos cómo está el tema de la movilidad por donde usted se está transitando, se está moviendo. A esta hora déjenos su reporte al 320-670-1027.
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0: Las 4 de la tarde, 22 minutos. 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

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Son las 5 de la tarde, 26 minutos. 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

0: Las 5 de la tarde, 30 minutos, los invitamos para que nos sigan a través de @olimpicapereira en TikTok y en Instagram. Nos pueden seguir en @olimpicapereira. Ahí nos pueden seguir. Les recordamos el nuevo pico y placa que está establecido desde el día de hoy. Un nuevo pico y placa. Ustedes dirán, sí, hay nuevo pico y placa por el tema de del terremoto. Tenemos pico y placa para hoy. Solo para carros. Las motos están exentas lunes, miércoles y viernes. Los números pares les corresponde a los números pares, el pico y placa. Y el martes, jueves y sábado le corresponde a los números impares. Ahí está.
1: Ahí está, información importante a esta hora. Ya son las 5:30 minutos, Juanito. Bueno, por acá, señora, más información también. ¿Qué me ibas a decir?
0: No, te iba a decir que nos están reportando sintonía y nos están reportando, Lizeth, mucha carramenta, que hay mucha carramenta por diferentes sectores de la ciudad. Hoy como que ya, digamos, se fue un poquito más permisivo. Recordemos que estábamos hasta el día de hoy a las 8 de la mañana, teníamos un pico y placa que era los vehículos, mejor dicho, no podían estar transitando, solamente las ambulancias, pero hoy ya digamos que se abrió, se dio un poquito de libertad con este nuevo pico y placa. Pues nos reportan mucha carramenta.
1: Mira, por acá, actualizándome de algunas noticias, aparece como titular: desmontarán torre de telecomunicaciones de Tigo en el centro de Pereira.
0: Sí.
1: Tras daños, precisamente por terremoto, las autoridades cerrarán la zona durante la operación, que se realizará con equipos especializados. Esta noticia me aparece con fecha del día de hoy, precisamente.
0: Sí.
1: Dice: la torre de telecomunicaciones de Tigo, situada sobre el edificio de Movistar en la intersección de la carrera sexta con calle 19. Ven, Juan, pero es que esta semana salió la noticia de una torre que cayó, pero hoy se habla de el desmonte de manera controlada tras resultar seriamente dañada por el terremoto.
0: Es que creo que el día de ayer se desplomó, si no estoy mal.
1: ¿Será esta misma?
0: Se desplomó, creo que sí, la que está enseguida de Lucerna, en toda la esquina, frente al CIES Arévalo. Ahí es Movistar y ahí estaba esta antena. Se cayó.
1: Esa fue la que cayó entonces.
0: Gracias a Dios, pues no había nada, porque el centro, pues digamos que está acordonado, no se puede ingresar. Pero quedó, digamos, sobre la sexta, esa antena. Pues la van a retirar para que no genere, pues, más peligro. Me imagino, claro, que eso tiene un peso considerable. Lo que van a hacer es que la van a retirar con equipos especializados.
1: Ok, bueno, aparece por acá a través de ese titular, a través de diarios nacionales. Ya son las 5:32. Pues también otra de las noticias es que aparece como titular: de la Espriella decidido a reconstruir también una institución que no tumbó el terremoto. Ya les vamos a ampliar también esta información. Aparece como titular igualmente: Estados Unidos podría suspender aranceles a Colombia. Se habla de que el presidente Abelardo de la Espriella habló con Marco Rubio y el presidente aseguró que Estados Unidos tiene disposición para avanzar en la suspensión de los aranceles y envió a su ministro a Washington. Una nueva conversación entre los gobiernos de Colombia y Estados Unidos pues abre la puerta a un posible alivio para los productos colombianos que ingresan al mercado estadounidense. El presidente habló este martes 18 de agosto, hoy precisamente, con el secretario de Estados Unidos, secretario de Estado Marcos Rubio, y volvió a solicitar la suspensión temporal de los aranceles. El mandatario calificó el diálogo como muy fructífero,
0: sí,
1: y aseguró que existe disposición del gobierno para avanzar en el trámite necesario.
0: Bueno, ahí entonces está alguna de las noticias que les entregamos a esta hora con Olímpica Estéreo 102.7. Bueno, por aquí hay una información importante, Lizeth Joana, dice: importante, medicamentos veterinarios. Por favor, los medicamentos veterinarios únicamente deben ser llevados al Hospital Público Veterinario en Maraya o a Expo Futuro. Como voluntario, tampoco recibe medicamentos veterinarios. Direccione la donación a estos dos lugares. Ahí está, pues. Llévelos únicamente al Hospital Público Veterinario en Maraya o a Expo Futuro. El Hospital Público Veterinario está en la sede de Maraya, en la carrera 10, número 4295, o en Expo Futuro, ahí en la Villa Olímpica, para aquellos que van a donar los medicamentos veterinarios para las mascoticas, que resultaron también muchas afectadas.
1: Ya son las 5 de la tarde, 34, es información, algunas de las noticias destacadas en esta tarde a través de Olímpica, la Ruta Olímpica.

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1: Qué bueno que desde la reflexión espiritual a través de Olímpica Estéreo 102.7 sigamos encontrando una luz de esperanza que no podemos dejar apagar. Si crees que la sonrisa tiene más fuerza que la tristeza, si crees en el poder de una mano abierta, si crees que lo que une a los demás es lo que es más que lo que los separa, si crees que el hecho de ser diferente es una riqueza y no un peligro, entonces vendrá la paz. Si sabemos mirar al otro con un poquito de amor, si preferimos la esperanza a la resignación, si pensamos que somos los que tenemos que dar el primer paso en lugar del otro, si podemos ver la sonrisa de un niño y alimentar la esperanza, entonces vendrá la paz. Si sentimos fe y esperanza con el éxito de un vecino, con la esperanza que nos muestra, si creemos que el perdón y la paz interior puede más que la tristeza, si somos capaces de dar el tiempo gratuitamente por bondad, si para nosotros el otro es sobre todo un hermano, entonces vendrá la paz. La necesitamos para poder superar todas las consecuencias de esta realidad que nos ha dejado este terremoto, pero sobre todo para entender que cuando la fe y la esperanza están unidas y son fuertes, ninguna pérdida humana o material nos puede detener. Que Dios mismo, con su bendición de Padre, Hijo y Espíritu Santo, nos conceda ese valor necesario para seguir adelante, sobre todo para superar, cuando Dios lo permita, las consecuencias de todo esto. Ánimo y valor que lo encontramos en Dios y en su poder, en su palabra y la presencia de sus bendiciones.

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1: Las 5 de la tarde, 49 minutos, 5:49, 5:50 en Olímpica.
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0: Las 6 de la tarde, 5 minutos, son las 6 de la tarde, 5 minutos en Olímpica Estéreo 102.7, la emisora del primer lugar. Hasta ahora lo seguimos acompañando, ustedes nos siguen escribiendo. Usted, amigo, que tiene su negocio, usted que tiene su comercio, usted que tiene su local, usted que decidió reabrir sus puertas. ¡Fuerza, amigo comerciante! ¡Vamos para adelante, vamos para adelante! Vamos a sacar nuestra ciudad adelante, generando empleo. Y camellando, te voy a camellar. Solo para los empresarios valientes, los emprendedores valientes que deciden abrir nuevamente sus puertas, deciden abrir sus negocios, así sea de manera virtual. Un abrazo muy especial para ustedes. Vamos a salir de esta. Fuerza para todos. 6 de la tarde, 6 minutos en Olímpica Estéreo 102.7. Un saludo para Nando. Nando nos deja su reporte de sintonía a esta hora con Olímpica Estéreo 102.7. Bueno, por acá dice desde el barrio Venecia, reportando sintonía con Olímpica Estéreo 102.7. Más unidos que nunca por Risaralda. Más unidos que nunca por Risaralda. Son las 6 de la tarde, 6 minutos. 6 de la tarde, 6 minutos. 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
5: Las 6:26 minutos. 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
1: Qué bueno que desde la reflexión espiritual a través de Olímpica Estéreo 102.7 sigamos encontrando una luz de esperanza que no podemos dejar apagar. Si crees que la sonrisa tiene más fuerza que la tristeza, si crees en el poder de una mano abierta, si crees que lo que une a los demás es lo que es más que lo que los separa, si crees que el hecho de ser diferente es una riqueza y no un peligro, entonces vendrá la paz. Si sabemos mirar al otro con un poquito de amor, si preferimos la esperanza a la resignación, si pensamos que somos los que tenemos que dar el primer paso en lugar del otro, si podemos ver la sonrisa de un niño y alimentar la esperanza, entonces vendrá la paz. Si sentimos fe y esperanza con el éxito de un vecino, con la esperanza que nos muestra, si creemos que el perdón y la paz interior puede más que la tristeza, si somos capaces de dar el tiempo gratuitamente por bondad, si para nosotros el otro es sobre todo un hermano, entonces vendrá la paz. La necesitamos para poder superar todas las consecuencias de esta realidad que nos ha dejado este terremoto, pero sobre todo para entender que cuando la fe y la esperanza están unidas y son fuertes, ninguna pérdida humana o material nos puede detener. Que Dios mismo, con su bendición de Padre, Hijo y Espíritu Santo, nos conceda ese valor necesario para seguir adelante, sobre todo para superar, cuando Dios lo permita, las consecuencias de todo esto. Ánimo y valor que lo encontramos en Dios y en su poder, en su palabra y la presencia de sus bendiciones.
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1: Qué bueno que desde la reflexión espiritual a través de Olímpica Estéreo 102.7 sigamos encontrando una luz de esperanza que no podemos dejar apagar. Si crees que la sonrisa tiene más fuerza que la tristeza, si crees en el poder de una mano abierta, si crees que lo que une a los demás es lo que es más que lo que los separa, si crees que el hecho de ser diferente es una riqueza y no un peligro, entonces vendrá la paz. Si sabemos mirar al otro con un poquito de amor, si preferimos la esperanza a la resignación, si pensamos que somos los que tenemos que dar el primer paso en lugar del otro, si podemos ver la sonrisa de un niño y alimentar la esperanza, entonces vendrá la paz. Si sentimos fe y esperanza con el éxito de un vecino, con la esperanza que nos muestra, si creemos que el perdón y la paz interior puede más que la tristeza, si somos capaces de dar el tiempo gratuitamente por bondad, si para nosotros el otro es sobre todo un hermano, entonces vendrá la paz. La necesitamos para poder superar todas las consecuencias de esta realidad que nos ha dejado este terremoto, pero sobre todo para entender que cuando la fe y la esperanza están unidas y son fuertes, ninguna pérdida humana o material nos puede detener. Que Dios mismo, con su bendición de Padre, Hijo y Espíritu Santo, nos conceda ese valor necesario para seguir adelante, sobre todo para superar, cuando Dios lo permita, las consecuencias de todo esto. Ánimo y valor que lo encontramos en Dios y en su poder, en su palabra y la presencia de sus bendiciones.

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1: Las 6 de la tarde, 45 minutos. 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

Ahí estaba Polo Montañez, son las 6:52 minutos en Olímpica Estéreo 102.7, la emisora del primer lugar, la emisora que te pone de todo. Y bien, bueno, avanzan las jornadas de remoción de escombros. Hoy las cuadrillas de obreros del municipio concentraron los esfuerzos en la recolección de escombros sobre la carrera cuarta, recuperando poco a poco el sector. Con el compromiso diario de nuestros obreros en las calles, poco a poco avanzaremos en la remoción y limpieza de los escombros de la ciudad. Ya hay muchos lugares que han sido retirados los diferentes escombros que dejó la contingencia del pasado lunes. Son algunas de las noticias que nos llegan desde la alcaldía de Pereira. Bueno, también dice por acá, en los alojamientos temporales de Pereira se dio inicio a una jornada de vacunación que además garantiza el esquema regular, contempla vacunas específicas de acuerdo con las condiciones y actividades de las personas que permanecen y trabajan en estos espacios. Como parte de esta estrategia, todos los usuarios de los alojamientos temporales están recibiendo la vacuna contra la influenza, mientras que el personal de salud se le aplican las vacunas contra la hepatitis B, sarampión y rubeola, fortaleciendo su protección durante la atención a la comunidad. Asimismo, el personal encargado de la manipulación de alimentos recibe la vacuna contra la hepatitis A como medida preventiva dentro de las labores. Esta acción hace parte del acompañamiento integral que brinda la Secretaría de Salud Pública y Seguridad Social de Pereira en los alojamientos temporales, priorizando la prevención de enfermedades y el cuidado de quienes habitan y prestan sus servicios en estos espacios. Son las 6:54 minutos en Olímpica.